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0: Toda la sangre puede ser canción en el viento. Ojalá sea así.
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0: Gracias.
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1: La CONADU Histórica también se suma al paro universitario. Al igual que el resto de las federaciones docentes y no docentes, los gremios que conforman la CONADU Histórica ratificaron su participación en la medida de fuerza del jueves y el viernes en reclamo de la puesta en práctica de la ley de financiamiento, por lo que la actividad en el sistema de educación superior será prácticamente nula a nivel nacional. Además de exigir la aplicación de la ley, la protesta reclama también por el cumplimiento de otras decisiones judiciales que ordenaron al gobierno nacional girar fondos adeudados a las universidades públicas, pero que este sostiene en desacato.
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1: La FACDUT también para por 48 horas. La federación que nuclea a los docentes de la Universidad Tecnológica Nacional dispuso la medida de fuerza sin asistencia a los lugares de trabajo para jueves y viernes en reclamo de la aplicación de la Ley de Financiamiento Universitario que el Gobierno Nacional se niega a cumplir. El paro afecta a las actividades académicas y de investigación en las 30 facultades regionales de la UTN, sus extensiones áulicas y el Instituto Nacional Superior del Profesorado Técnico, también dependiente de esa casa de altos estudios.
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0: Ustedes saben que esta también es mi casa, ¿eh?
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0: Tengo una buena canción para cantar, a ver.
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0: rebeldía organizada, programada con la cabeza, llenando la calle de gente. Pero antes de llenar las calles con la gente, hay que llenar la cabeza de la gente que se va a salir a la calle. Si no, no hay organización.
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Primero estaba el mar. 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El mar era la madre. La madre no era gente ni nada. Ella era el espíritu de lo que habría de venir. Y ella era pensamiento y memoria.

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0: Ayer vivimos un nuevo caso de femicidio.
1: Solo le pegaba a la mujer, que era bastante más normal.

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1: Mi nombre es Estela Barnes de Carlotto, soy presidenta de Abuelas de Plaza de Mayo.
2: Soy Buscarita Roa, abuela de Plaza de Mayo.
3: Soy María Esther Landaburu, una tía que busca.
4: Soy Claudia Poblete, nieta restituida.
5: Soy Adriana Metz, encontré a mi hermano, el nieto 140.
6: Soy Leonardo Fossati Ortega.
7: Juan Pablo Moyano.
8: Manuel González Granada.
9: Gladys Salazar, soy una tía que busca.
10: Guillermo Amarilla Morfino.
11: Esteban Herrera, hermano que busca.
12: Restituí mi identidad en el año 2005.
13: Encontré a mi nieta en el año 2000.
14: Conocí a mi abuela Buscarita.
15: Recuperé mi identidad en el año 1983.
16: Mi hermana estaba embarazada de 7 meses y medio cuando fue secuestrada.
17: Mi hermano y mi cuñada esperaban un bebé para julio-agosto de 1976.
18: Restituí mi identidad en el año 97.
19: Me pude encontrar, abrazar con mis 3 hermanos.
20: A mis 37 años me enteré que mi mamá estaba embarazada cuando la secuestraron.
1: Estamos y estoy con mis compañeras buscando a los nietos robados por la dictadura cívico-militar. Hemos encontrado muchos, pero faltan muchos más.
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26: Hola, hola, ¿cómo están? Bienvenidas, bienvenidos a Expreso Farco, el programa semanal del Foro Argentino de Radios Comunitarias. Esta cita que tenemos cada 7 días para compartir historias que recogen en sus lugares nuestros compañeros y compañeras de las radios de Farco. En la semana en la que celebramos los 31 años de esta red federal de medios comunitarios, también nos prendemos al festejo de los 37 años de una de las emisoras populares más emblemáticas del país. Escuchamos a los productores de la agricultura familiar que siguen peleándola sin el apoyo estatal que sí tienen las grandes empresas. Conocemos en qué está la Runa Sur, la UNASUR de los pueblos, impulsada por Evo Morales. Y también conocemos más sobre lo que está pasando en el sur, donde después de muchos años comenzaron a desalojar de sus territorios a comunidades mapuches. Compartimos el Expreso Farco de hoy.
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26: Es una mentira fácil de decir que los mapuches son usurpadores. Hay una historia detrás, hay documentos, relevamientos, hay un territorio, hay ancestros que lo habitaron, una comunidad, generaciones que vinieron después. Y también hay extranjeros que esgrimen supuestos títulos, una justicia que siempre tira para el mismo lado, un gobierno que nunca tira para este lado, y también hay un poder nacional colonizado, racista y entreguista que buscaba una señal para quienes quieren seguir acaparando tierras en la Patagonia. La señal era mostrar a una comunidad mapuche sacada por la fuerza de su territorio. Pasó en el sur de Neuquén, con la comunidad mapuche Quintriqueo, y para Jorge Nahuel, de la Confederación Mapuche de Neuquén, es un botón de muestra de lo que se viene.
27: Hoy, en primera hora del día, de manera sorpresiva, se hicieron presentes los grupos especiales policiales de Neuquén, la GEOP, junto con Gendarmería nacional que está dispuesta a prestar su apoyo, y pusieron en ejecución una orden de desalojo que se venían discutiendo, analizando, negociando, en favor de una familia de origen belga, la familia Broers. La familia Broers es una familia de origen belga que ha sido favorecido por este fallo en detrimento de los derechos del pueblo mapuche, en este caso de la comunidad de Quinriqueo y de la comunidad Melo. Fueron desalojados con un aparato represivo enorme, y lo que queremos es señalar lo siguiente. Nosotros creemos que esto es un botón de muestra de lo que se aproxima. Hay todo un listado de comunidades que ya tienen órdenes de desalojo dictadas. No es que está en análisis. Si bien hay muchas que están criminalizadas, que están autoridades mapuche, que están siendo procesadas, hay otras que ya tienen orden de desalojo. Por lo tanto, si se animaron a ejecutar esta orden de desalojo, lo que tenemos que esperar es que pronto ocurra la demás. Esto tiene que ver con un doble discurso que hace el gobierno de Neuquén, donde por un lado vota en contra de lo que sea desalojo exprés, como fue lo que ocurrió en el último debate que hubo en el Congreso, y por otro lado, cómo operativiza y presta su fuerza represiva para ejecutar los desalojos. No necesitamos ninguna ley de desalojo exprés, la está ejecutando ahora, en este momento, con toda la voluntad que le presta a los intereses de privados, de empresarios, de corporaciones. Todos estos grupos de poder tienen totalmente cuidada la espalda por esta política del gobierno provincial. No solo porque le presta la fuerza represiva, sino porque además, en contubernio con la justicia de Neuquén, están llevando adelante al banquillo de acusados autoridades que viven desde siempre, por generaciones han vivido en esos territorios, y no tiene ninguna lógica que venga una ciudadana de origen belga a tener más fuerza que la comunidad Quinriqueo, que la comunidad Melo. No hay ninguna lógica más que una decisión política de seguir favoreciendo a los grupos de poder tradicional en contra de las comunidades mapuches que viven por generaciones en esos territorios.
26: El abogado de las comunidades, Luis Virgilio Sánchez, detalló algunas de las graves faltas que se cometieron en esta causa a cargo del juez Francisco Bonorino, que fue el que ordenó el desalojo.
0: Nosotros no pudimos ejercer el derecho de defensa, porque en la medida nosotros nos enteramos de que el 20 era el día del desalojo, por filtraciones que conseguimos por afuera, porque yo, que soy el que estoy presentado en la causa, los loncos de la comunidad, iban al juzgado y el juez se negaba a mostrarle la causa. Hay otra cuestión grave. Nosotros nos enteramos de que esa tierra fue vendida, además, por las personas que estaban llevando adelante, esta familia belga que estaba llevando la ejecución. Por lo tanto, digamos, las personas, yo ya hice esa presentación en el juzgado señalándole al juez, mire, se ha vendido esta propiedad, tenemos esta información que la conseguimos por otros medios. Hay una nota de una periodista que se llama Susana Lara que publicó además estas ventas, todo el mundo sabe que esta venta existe, pero el tema es que los abogados de la parte actora tienen que informar eso, no pueden ocultar esa información, porque cambia diametralmente la legitimidad activa. Ellos no tenían, los nuevos compradores, que no sabemos quiénes son todavía, a ciencia cierta, de ese predio, que seguramente serán empresas que también están vinculadas con el mismo abogado que representa a Broers, ellos no tienen legitimación activa para seguir adelante con ese desalojo. En este juicio no se discutió el derecho, no se discutió nada, por eso la comunidad, nosotros cuando fuimos a frenar el desalojo para decirle, miren, esto ya fue declarado por el Estado Nacional como una ocupación tradicional y ancestral. Cuando se inició el juicio en aquel entonces, todavía no estaba hecho el relevamiento territorial y la justicia civil le dio lugar a un interdicto de recobrar que planteó la señora Broers en ese momento. Bueno, las circunstancias cambiaron, la comunidad fue reconocida, se hizo el relevamiento territorial. Entonces cambió las circunstancias. ¿Qué me dice el juez? El juez dice, bueno, esa es una cuestión que no se discutió acá.
26: Finalmente, y con todas estas irregularidades que detallaba el abogado Luis Virgilio Sánchez, una comunidad mapuche fue desalojada, otra sigue bajo amenaza en el mismo territorio. El Poder Real tuvo la señal que quería dar, pero lo que sigue resonando en el bosque, en los lagos y en las montañas del sur de Neuquén es el sentido llamado que hacía al resto de la sociedad a Mancay, la lonco de la comunidad Quinriqueo, cuando era inminente el desalojo.
2: Acá estamos, están esperando incluso que nosotros ejerzamos violencia para ellos venir y reprimirnos, porque eso buscan. Y nosotros no somos violentos. fuimos violentos. Este territorio se defendió con mucho amor, con alegría, y eso le transmitimos a nuestros hijos. Jamás vamos a tener un territorio para hacerle el mal a nadie. Jamás. Ni lo tuvieron nuestros abuelos, ni lo tenemos nosotros. Y acá estamos. Seguimos defendiéndolo. Porque no vamos a dejar de resistir. Vamos a cuidar lo que es nuestro. Porque ese fue nuestro único legado, lo único que nos enseñaron es a cuidar lo que tenemos, el agua, el bosque, las montañas. Por eso les pedimos que sean conscientes todos los ciudadanos argentinos que salieron el otro día a la marcha, que sean conscientes que vienen por nosotros ahora, porque sacaron los artículos que iban por todo. Pero quedaron los artículos que vienen por nosotros, por las comunidades, vienen por los más vulnerados, por los que siempre este Estado argentino ha dejado como lo último, un Estado que se basó en el racismo. Lo único que les pido es que sean conscientes, porque vienen por nosotros, pero van a venir por todo lo otro. Porque sacaron dos artículos, pero lo pueden volver a poner. Y van a venir por todo, porque ahí afuera están los que se ríen de nosotros. Ahí afuera se ríen, y se ríen de todos los ciudadanos argentinos, porque esos son los que no te dejan ingresar a ningún lado. Son los que no te dejan andar por las montañas, los que no te dejan ingresar a los lagos. Esos son los que andan acá afuera riéndose de nosotros.
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26: La agricultura familiar sigue adelante a pesar de la falta de apoyo estatal y del temor por el futuro planificado de un campo sin campesinos. La producción de Pope Solari, del Instituto de Cultura Popular.
3: Había una vez en un lejano país unas familias campesinas que trabajaban la tierra y criaban animales. Su vida era aburrida y laboriosa. Para conseguir una papa, en vez de ir al supermercado, tenían que agacharse y labrar la tierra. Hasta que un buen día llegó nuestra empresa con maravillosas máquinas que explotaban la tierra sin necesidad de campesinos. Entonces, nuestra empresa se quedó con todas las tierras de aquel país y las familias campesinas terminaron en la ciudad, donde fueron felices y comieron perdices que compraron en el supermercado, que también es de nuestra empresa.
4: A este cuento del campo sin campesinos lo venimos escuchando hace mucho tiempo, pero como nunca antes, el actual gobierno está acelerando a fondo para hacerlo realidad, con incentivos fiscales para grandes inversores, como es el RIGI, el Super RIGI, con la extranjerización de la tierra, de las semillas. Está construyendo una verdadera alfombra roja para las grandes empresas extranjeras, que tiene como contracara la expulsión de las familias rurales hacia las grandes ciudades.
5: Yo soy de General Paz y nuestro producto de excelencia es el almidón de la mandioca.
6: Claudio Cardoso, productor correntino.
5: Esto es para hacer el mbejú y para hacer el chipá.
7: Yo elaboro mermeladas con frutas de estación.
6: Beatriz Menéndez, Feria Franca Luján, Buenos Aires.
7: Y de productores que trabajen en forma agroecológica.
8: Yo soy de General Pinedo Chaco, más o menos 300 kilómetros de Resistencia.
6: Franco Ulrich, Asociación de Ferias del Chaco.
8: Producimos miel, verduras, harina de algarrobo.
9: Salvador Torres, del Movimiento Agrario de Misiones, de Cooperativa Río Paraná. En general producimos de todo lo que tenga que ver con alimentos y hacemos productos industriales como el té, el tabaco, la yerba mate.
4: A pesar de los recortes de ayuda estatal para la agricultura familiar, de la crisis económica y social, muchas familias y organizaciones campesinas resisten en sus propios territorios y buscan las formas de salir adelante. Así lo plantearon integrantes de ferias y organizaciones de la agricultura familiar que se reunieron durante un encuentro realizado en Corrientes
10: y lamentablemente hay un denominador común que es el deterioro de las políticas públicas para este sector, ¿no es cierto?
6: Benjamín Leiva, mercado de la agricultura familiar de Goya, Corrientes.
10: Al productor cada vez les cuesta más poder comercializar sus productos y entonces, bueno, eso preocupa, ¿no es cierto? Porque el campo es muchas veces el motor de las economías locales.
5: Vimos que hay experiencias.
6: Claudio Cardoso, productor correntino.
5: Que resultan muy significativas, provechosas. Los municipios, por ejemplo, cuando se comprometen con la producción, con los productores, por ejemplo, le ayuden en cuanto a la comercialización.
9: No, Misiones debe ser una de las provincias que están funcionando, no como uno pretende, siempre faltan recursos, fundamentalmente. Pero sí, nosotros tenemos la ley de ferias francas. Tenemos la ley de productos artesanales.
10: Buscar un encuentro y activar de vuelta al sector, digamos, los referentes de las organizaciones que hoy ya tienen más experiencia.
6: Benjamín Leiva, mercado de la agricultura familiar de Goya, Corrientes.
10: Y creo que hay que incidir en la política, ¿no es cierto? Hay que hacer escuchar las voces del sector, porque esto implica que si no hay política activa del Estado, haya mayor gente sin trabajo, más desocupación. Y el campo se va despoblando, ¿no es cierto? Donde que es la fuente de la alimentación de muchas ciudades.
4: Fortalecer las ferias y los mercados locales, impulsar políticas públicas para el sector, mejorar la comercialización, construir alianzas con municipios e instituciones son algunas de las propuestas surgidas en el encuentro de Corrientes, pero que se repiten a lo largo y a lo ancho de nuestro país, buscando un presente y un futuro más digno para la agricultura familiar y para todas las familias argentinas.

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1: La Ranchada, histórica radio comunitaria de Córdoba, cumplió 37 años y hoy conocemos más sobre quienes hacen día a día este medio popular.
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3: Radio La Ranchada cumplió 37 años de comunicación popular y comunitaria en Córdoba. La emisora, que transmite desde la frecuencia 103.9, inició sus transmisiones el 19 de agosto de 1989 y fue pionera en llevar las voces y las problemáticas de los barrios populares a la radio. Desde sus comienzos, La Ranchada construyó una propuesta de comunicación con fuerte presencia territorial, dando lugar a las organizaciones comunitarias, a la economía popular y a las distintas realidades de los barrios cordobeses. Además, fue la primera FM de Córdoba en difundir música de cuarteto, incorporando a su programación uno de los géneros más representativos de la identidad cultural cordobesa. A 37 años de aquel comienzo, Perla Flores, comunicadora popular y conductora de La Hora de las Villas y los Barrios, comparte su mirada sobre la historia y el presente de la emisora.
4: Me estaba acordando cuando dejaba el mensajito. Y por ahí, por los 90, yo vivía en la Villa 3 de Mayo, allá atrás del quemadero. Y es la seccional 13. Y me acuerdo que me levanté y escuché cuarteto, y se prohibía el cuarteto en las FM de Córdoba. Y escuché cuarteto y escuché a mi vecino que dice: yo soy corresponsal de La Ranchada. ¡Cállate! ¿Qué vas a hacer? Y lo escuché en la radio. Y viste, cuando uno siente ese orgullo, ese parentesco, así digo, qué bien, de ahí conozco La Ranchada. En Argüello, en el IPB, tuvimos durante un tiempo, y por ahí tal vez volvamos a gestionar la radio comunitaria La Rimbombante, porque es una radio que apunta a fortalecer las habilidades de radio con los niños. Más cordobés de lo que uno se sentía, ¿viste? Porque uno siente ese orgullo por la Pretty Limón, por la Mona y por La Ranchada también. Así que eso es ser parte de La Ranchada.
3: La radio también es memoria de quienes fueron parte de sus primeros pasos. Daniel Rivera, fundador de Radio La Ranchada y conductor del programa Las 3T, recuerda sus comienzos y el camino recorrido durante estos 37 años.
5: La alegría. La vigencia del proyecto, me parece que eso está... que después de 37 años sigamos hablando de un proyecto político, social, comunicacional como La Ranchada, me parece que es esto un logro, un orgullo que logremos eso. Y lo otro, bueno, también lo logramos junto a las organizaciones sociales, ¿no? Me parece que La Ranchada existió, entonces en cuanto hubo mucha movilización popular, ¿no es cierto?, a través de las organizaciones sociales, que es el origen de la radio, ¿no? O sea, la radio me parece que la pensamos como un instrumento que fortalece esos procesos comunitarios y barrios, ¿no? Entonces me parece que está... que hoy, a 37 años, seguimos juntos con organizaciones sociales, con el proyecto de la Mutual Mujica y la Radio de La Rancha. Me parece que es un orgullo y me parece que está bueno ver todos los jóvenes que hoy están, porque me parece que tiene que este paso, ¿no es cierto? Pero bueno, me parece que está bueno sentirnos, seguir festejando, seguir cumpliendo años, porque es un orgullo que este proyecto tenga la vigencia que tiene en este contexto tan particular que tenemos en nuestro país, en nuestra Córdoba, en nuestra ciudad. Así que me parece que es un logro.
3: Hoy, La Ranchada continúa siendo un espacio de comunicación popular y una voz de los barrios cordobeses, con el desafío de sostener una propuesta construida desde el territorio y junto a las organizaciones comunitarias. Marco Galán, presidente de la Mutual Carlos Mujica y director de Radio La Ranchada, destacó el carácter colectivo del proyecto y compromiso de la emisora con los sectores populares.
6: Fue muy identificando con realidades, y una compañera que trabajaba en ese momento, una trabajadora social con nosotros, trabajaba con chicos de la calle y nos contaba que los chicos de la calle hacían su ranchada, que era comer y compartir la comida en los momentos del mediodía. Y después, bueno, terminamos en una asamblea con los compañeros y compañeras que estábamos en la radio. La radio estaba en una cocinita sobre una mesada, ahí estaba, y un techito de Tergopol. Chada, había 4 o 5 nombres, tuvimos que votar y ganó Chada. Y ahí quedó. No nos imaginamos que eso iba a implicar una identificación popular masiva en el acto, porque no había que explicar mucho.
7: Claro.
6: El nombre solo decía como todo. O algunos identificaban con el rancho de juntarse a comer, o lo identificaban con el rancho donde uno vivía. Pero bueno, había una identificación popular.
7: Sí.
6: Bueno, nunca nos pensamos aislados, así como nos pensamos vinculados al mundo popular de Córdoba, al movimiento obrero, a los movimientos territoriales, a los movimientos en defensa de los derechos humanos. La comunicación nunca la pensamos aislada y tampoco dentro de nuestro propio sector, y fuimos quienes fundamos con muchas otras radios Farco en la Argentina.
3: Desde aquel 19 de agosto de 1989, Radio La Ranchada sostiene una historia atravesada por la comunicación comunitaria, la organización popular, la cultura cordobesa y la participación de vecinos, vecinas y organizaciones de Córdoba.
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1: Cuando la Unión de Naciones Suramericanas, la UNASUR, prácticamente dejó de existir por los cambios políticos en el continente, Evo Morales y otros dirigentes impulsaron la RUNASUR, la UNASUR de los pueblos, que sigue con acciones de formación en conjunto con universidades y movimientos sociales. La producción de Guillermo Romero desde la radio comunitaria La Lechuza, Depósito San Juan.
8: En noviembre del 2020, Evo Morales propuso la RUNASUR como la UNASUR de los pueblos indígenas. En abril del 2021 se establecieron sus bases estructurales, ideológicas y políticas.
9: El mensaje de la construcción de nuestra América plurinacional. Con ustedes, el hermano presidente Evo Morales Ayna.
10: Hermanas y hermanos, pueblo de la Villayana, estamos viviendo múltiples crisis en el mundo. Es tiempo de unidad, de construir y forjar a nuestra América plurinacional, nuestra identidad con dignidad. Por ello, desde el sur del continente proponemos un decálogo que guíe nuestro camino, nuestro Capaján.
11: Sur, que viene a ser Hombres del Sur.
8: Héctor Lino Castro, educador popular, referente social y coordinador e integrante de la Junta Promotora de la Pluriversidad de la RUNASUR.
11: Una organización constituida de hecho por diferentes países, bajo el liderazgo del compañero Evo Morales Ayma, de los compañeros Hugo Cachorro Godoy, Roberto Baradel, compañeros de Ecuador, del Perú, de Chile, de Venezuela, México, y en uno de los encuentros planteamos la necesidad de constituir una universidad de los pueblos, y se dieron los debates y quedó conformada la pluriversidad. La pluriversidad es un término acuñado que no figura aún en la Real Academia Española. La idea es que los saberes de los diferentes pueblos, los saberes ancestrales, los saberes de los pueblos originarios, los saberes del campo nacional y popular, puedan entrar en debate, en un intercambio de ideas, amalgamar y acuñar nuevos saberes a partir de lo que nos está pasando, ¿no?
8: La RUNASUR impulsa espacios de formación política y de liderazgo a través de cursos y seminarios latinoamericanos orientados a movimientos sociales, sindicatos y pueblos indígenas. En este marco es que se está llevando adelante el Seminario Latinoamericano de Formación Política y Liderazgo, en colaboración con asociaciones, universidades latinoamericanas, entre ellas la Universidad Nacional de San Juan, intentando configurar un dispositivo político pedagógico con enfoque pluriversal, que brinde herramientas conceptuales y metodológicas para orientar su práctica de compromiso militante en una perspectiva emancipadora desde el paradigma del vivir bien.
11: Es el Seminario de Formación Política y Liderazgo desde el Paradigma del Vivir Bien, desde la cultura andina, desde la nación quechua y aymara. Fundamentalmente es este vínculo con la naturaleza, el vínculo desde la armonía, desde el respeto a la vida, desde el respeto a la Pachamama, el respeto a todos los seres que cohabitan y existen como un todo dentro de nuestro planeta, ¿no es cierto? Cuando hablamos de territorialidad, hablamos no solo del espacio físico de la Tierra, sino la historia, la filosofía, la concepción de este nuevo mundo que queremos replantearlo, pero en toda su dimensión. Cuando ellos, entre comillas, nos descubren, ven un solo aspecto, el tema de la riqueza, el oro y la instrumentalización del ser humano. Entonces nosotros entendemos que hay relaciones mucho más elevadas en cuanto al saber, en cuanto al ser.
8: En momentos donde América Latina vive una fuerte escalada conservadora, es imperiosa la necesidad de una integración que trascienda la coyuntura política y que fortalezca la unidad, apostando a una verdadera liberación de toda América plurinacional de los pueblos para los pueblos.
11: Hoy el desafío nuestro es generar esa ruptura epistémica con los marcos teóricos eurocéntricos y generar, ¿no es cierto?, otra conceptualización de lo que nos toca vivir y enfrentar esta nueva realidad en beneficio no solo de la Yayala, de toda América, sino también del mundo.
8: Este es un espacio diseñado para repensar la política desde nuestras raíces, la armonía con la madre tierra y la comunidad. Una oportunidad para fortalecer nuestras herramientas de análisis, descolonizar el pensamiento y construir colectivamente un horizonte del vivir bien.
11: Es gratuito, ¿no es cierto?, este seminario. Va a estar finalizando el 21 de noviembre, recién estamos comenzando el segundo módulo, de manera que sí se pueden inscribir, y fundamentalmente decirle que este es un módulo, un seminario introductorio. Estamos acompañando a partir de un convenio con la Universidad de San Juan, la Universidad de La Rioja, el Instituto Simón Bolívar, el IEC de la CONADU, y otras organizaciones sociales, la UNICEN, está un equipo de investigadores de México, como así también la Red de Pensamiento Latinoamericano en Ciencia y Tecnología, y entendemos que también hay otras organizaciones sociales del Perú, como ser Contisuyo, como ser Cusca. Son grupos que están trabajando a su vez con otras universidades y entendemos que es importante el ámbito académico, el ámbito popular, el pueblo, e ir avanzando, ¿no es cierto?, en un proceso de constitución de un nuevo pensamiento desde el pensamiento del sur, desde los pensamientos ancestrales, para que podamos definitivamente transitar a esto que todos soñamos, de una patria libre, justa, soberana, de una patria grande para todos quienes habitamos este suelo.
8: No solo es formación, sino además es tejido comunitario para la transformación social. Reportó para el Expreso Farco, Guillermo Romero, desde Radio Comunitaria de La Lechuza, en la provincia.

0: No hay tiempo.
1: Y hasta aquí llegamos con Expreso Farco. Cristian Torres estuvo en los controles y en la edición final del programa. Pepe Frutos en la conducción. Participaron del programa de hoy Radio Comunitaria La Lechuza de Pocito, Radio Comunitaria La Ranchada de Córdoba y el Instituto de Cultura Popular. Nos reencontramos la semana que viene con un nuevo Expreso Farco. Chau.
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5: El 20 de agosto de 1976, una gran explosión oscureció la ciudad y sacudió a la localidad de Fátima. El episodio se dio tras la llegada de los militares a un puesto de control caminero sobre la Ruta 9. Un hecho macabro era descubierto por un grupo de obreros, quienes encontraron restos humanos esparcidos en un radio de 100 metros, por lo que el área fue cercada por los soldados para impedir el paso, mientras que a los reporteros gráficos se les habían secuestrado las fotos tomadas. Para no dejar evidencia del episodio, uniformados y personal civil recogieron los pedazos de los cuerpos dinamitados y los cargaron en un camión municipal. Según el parte policial, las víctimas habían llegado sin vida al lugar. Se trataba de 30 personas, 10 mujeres y 20 hombres, la mayoría de ellos adolescentes. Los cadáveres presentaban balazos en la cabeza, tenían las manos atadas y tiras de género sobre los ojos. Solo 5 personas fueron identificadas en ese momento: Inés Nocetti, Ángel Leiva, Alberto Comas y Conrado Alzogaray. El resto fue inhumado como NN en el cementerio de Presidente Derqui. Se abrieron 2 causas, una relacionada con la masacre y otra debido a la pérdida de las fichas dactiloscópicas de las víctimas. Sin embargo, las causas se cerraron rápidamente. El hecho además formó parte del juicio a las juntas como ejecución múltiple de personas.

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Escuchamos en Huellas del Presente la masacre de Fátima, conocida por la aparición de 30 cuerpos que fueron dinamitados en horas de la madrugada del 20 de agosto de 1976 durante la dictadura cívico-militar. 50 años de la masacre de Fátima. Memoria, verdad y justicia. Cetera participó del banderazo por la universidad y la soberanía, convocado por CONADU junto al Frente Sindical Universitario y la FUA. En representación de Cetera estuvo presente Roberto Baradel, secretario general adjunto, acompañando a dos

sindicales, CTA de las y los trabajadores, la CTA Autónoma, la CGT, la UTEP, movimientos sociales y pymes marcharon desde el monumento al trabajo hasta el Ministerio de Economía para rechazar las políticas de crueldad y ahogo del gobierno de la Libertad Avanza.

0: Hasta siempre, compañero Lucio Garzón Maceda. Cetera despide a Lucio Garzón Maceda, un referente de las luchas de la clase trabajadora. La Confederación de Trabajadores de la Educación de la República Argentina expresa su profundo pesar por el fallecimiento de Lucio Garzón Maceda, histórico referente del sindicalismo cordobés, abogado laboralista y militante comprometido con la defensa de los derechos de las y los trabajadores y los derechos humanos. A lo largo de su extensa trayectoria puso su profesión y su compromiso al servicio del movimiento obrero. Fue protagonista del programa De la Falda y una figura fundamental de las luchas populares de Córdoba, vinculada a dirigentes como Agustín Tosco, Elpidio Torres y Atilio López. Su compromiso con las libertades democráticas y los derechos humanos lo llevó también a defender a presos políticos y a denunciar ante el mundo los crímenes de la última dictadura cívico-militar. Fue fundador de la Comisión Argentina de Derechos Humanos y un incansable luchador por memoria, verdad y justicia. Desde Cetera abrazamos a sus familiares, compañeros y compañeras de militancia y al movimiento obrero cordobés. Lucio Garzón Maceda deja una huella imborrable en la historia de las luchas de nuestro pueblo.
1: En nuestro país, o en cualquier país de la tierra, puede haber sindicato, puede haber convenio, puede haber discusión de salario, pero para que haya movimiento obrero no es solamente sindicato. Para que haya movimiento obrero tiene que haber un programa y una trascendencia de los sindicatos que van más allá de lo corporativo y van a la reforma de la sociedad.
0: Lucio Garzón Maceda, hasta siempre, compañero.
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3: Alberto Pablo Sulkis Sharkansky era conscripto naval y daba clases de música. Tenía 20 años. Katsuya Iga tenía 26 años. Trabajaba en la Facultad de Filosofía y Letras. Julio Rolando Álvarez García Nieva tenía 26 años. Estaba en San Salvador de Jujuy. Alberto Tomás Belsi Bonín tenía 32 años. Trabajaba en la Universidad Católica de Santa Fe, en la Facultad de Filosofía y Letras. Estaba en la ciudad de Rosario. Alberto Pablo Sulkis Sharkansky, Katsuya Iga, Julio Rolando Álvarez García Nieva y Alberto Tomás Belsi Bonín eran docentes. Fueron secuestrados por grupos genocidas. Canto Maestro recuerda a Pablo Sulkis Sharkansky, Katsuya Iga, Julio Rolando Álvarez García Nieva y Alberto Tomás Belsi Bonín, docentes desaparecidos durante la última dictadura cívico-militar.
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4: María Laura Torres, secretaria general de SUTEBA, una nueva marcha contra el ajuste y en este caso el endeudamiento de las familias, no para comprar artículos suntuosos, sino para llegar a fin de mes, para pagar el alquiler, la cuota del colegio de un hijo. ¿Qué es esta marcha, la verdad, importante entre las tres centrales y la UTEP?
5: Una marcha más de las que venimos denunciando el ajuste feroz que viene haciendo el gobierno nacional de Javier Milei, pero aparte también votado por sus cómplices en las cámaras. Un ajuste que hoy se expresa en esta marcha con los movimientos sociales, los endeudados autoconvocados, nuestra central de trabajadores junto con la autónoma y los compañeros y compañeras de la CGT. Y lo que expresa es que el endeudamiento no es una situación entre particulares, que aquí hay una situación que es producto de la política del gobierno de Milei, que lo que hace es que hoy el endeudamiento está ligado a la cotidianeidad de cualquier familia. Y esto tiene que ver con la comida de todos los días. Cuando una familia ya se endeuda para poder comer, es porque hay un país que ya está sangrando, porque la leche de los pibes, la comida todos los días, pero aparte, bueno, el transporte, lo que implica hoy sostener un alquiler. Hay muchos desalojos porque no se pueden sostener. Un ajuste inmenso en la salud, y esto implica entonces que están abarrotados, pero aparte también las obras sociales lo están sintiendo fuertemente. Entonces, el endeudamiento del pueblo argentino hoy es una política del gobierno de Milei, y esta marcha es para decir basta Milei, pero también basta Caputo. Basta Caputo, porque ya lo hemos sufrido, lo hemos vivido. Hay muertos que tienen en sus manos la sangre de compañeros y compañeras. Caputo, esta es una marcha que decimos basta.
4: ¿Ves un cambio en estos últimos meses de mayor movilización de la gente?
5: La gente se moviliza cuando hay dirigentes y dirigentas que convocan. Yo creo que hay una discusión importante en términos también de la unidad en diálogo con las centrales, que lo que hace es convocar, y cuando convocamos, la gente se moviliza. Y me parece que hay una necesidad más que ganas, hay una necesidad en defensa propia, y el pueblo lo está haciendo.
4: María Laura Torres, secretaria general de SUTEBA, muchas gracias.
5: Gracias a vos.

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2: Fue apresado en Bolivia Fernando Cerimedo. Escuchemos el informe de la periodista de Nodal, Noticias de América Latina y el Caribe, sobre quién es este personaje y por qué fue detenido en Bolivia, tras un atentado que sufrió su pareja.
3: La policía boliviana detuvo al argentino Fernando Cerimedo por el atentado contra la vida de su pareja Nadia Beller, quien recibió 3 disparos perpetrados por sicarios. Lo detuvieron en el aeropuerto de Santa Cruz de la Sierra cuando intentaba salir del país. ¿Quién es Fernando Cerimedo? Dueño de La Derecha Diario y uno de los principales operadores de la derecha fascista latinoamericana. Fue pieza central de la campaña de Javier Milei y su principal aportante individual en 2023, con alrededor de 28 millones de pesos. Sin cargo formal, fue asesor de Milei y mentor jefe de Juan Pablo Carreira, Juan Doe, hoy director nacional de comunicación digital del gobierno Libertad. También fue investigado por la Policía Federal de Brasil en la trama vinculada al intento de golpe de Bolsonaro contra Lula tras difundir denuncias de un supuesto fraude electoral. Hoy opera en Bolivia como asesor personal de Rodrigo Paz Pereira, nuevamente sin cargo formal ni salario estatal. Y hay algo que conocemos personalmente. Cerimedo amenaza y persigue judicialmente a quienes denunciamos sus conexiones. Lo hizo conmigo.
4: Hay un video donde vos llamás a los militares también a que hagan su tarea, que sean los héroes de la patria frente al fraude de Brasil.
3: Mediante una carta documento enviado a través de su abogado, Sarubi Benítez, integrante del panel del streaming Carajo, cuando denuncié su participación en el golpe de Estado contra Lula en Brasil. Este es el modus operandi que denunciamos en los armadores de esta derecha fascista. Odio, misoginia, persecución y violencia como herramientas de construcción política. Argentina, Brasil, Bolivia, Milei, Bolsonaro, Paz Pereira. La detención de Cerimedo vuelve a poner bajo la lupa la red de operadores que actúa detrás de las nuevas derechas latinoamericanas y el poder que construyen desde las sombras.
2: Era el informe de la periodista de Nodal, Noticias de América Latina y el Caribe, sobre la detención de este personaje oscuro, Fernando Cerimedo, dueño de La Derecha Diaria, tras un atentado que sufrió su pareja.
5: Esta semana continuó el plan de lucha de los sindicatos universitarios defendiendo la universidad pública, la ciencia, la tecnología. Y el miércoles pasado hubo una importante actividad frente al Palacio Pisurno del Frente de todos los sindicatos universitarios. Y para que nos cuente en qué consistió esa actividad, estamos comunicados con Marcelo Creta, secretario de Políticas Universitarias de UTCTERA. Contanos un poco los motivos y en qué consistió las actividades.
6: Lo más importante es que el día miércoles se cumplió 300 días que este gobierno no cumple con la ley de financiamiento universitario ni con el Estado de Derecho en la Argentina. Milei ha definido, después de 2 veces ratificado con el 70% en la Cámara de Diputados, esta ley, así como la Cámara, en primera instancia, y la Corte Suprema han determinado que tiene que cumplir la ley de financiamiento, sobre todo en el artículo 5 y 6 que habla de los salarios y de la beca de los estudiantes por su carácter alimentario, y este gobierno toma la definición de no cumplir con nada. Nosotros, con la vuelta del cuatrimestre a las clases, iniciamos el inicio conjuntamente con toda la CETERA, y el día 12 también hicimos un paro universitario, preuniversitario en todo el país, donde ratificamos el plan de lucha y esta actividad, esta radio abierta y movilización el día miércoles, donde denunciamos esto frente al Palacio Pisurno y el cumplimiento. El gobierno tuvo que retroceder en algo, que fue que teníamos una paritaria para el día 15 de septiembre, la adelantó al 1 de septiembre, o sea que ya al gobierno le duele lo que le están diciendo, y la verdad es que lamentablemente, como definimos en la plaza el día miércoles, claramente dijimos, el gobierno de Milei tiene que poner la plata, ya. El verso que nos viene diciendo que no hay plata es mentira, lo ratificó la justicia, tienen fondos, tienen presupuestado esto en el marco nacional y tienen que cumplir con la ley, ni más ni menos. Es un gobierno que se cree que es una autocracia, que no cumple con la República, la división de poderes y fundamentalmente con el Estado de Derecho. Por eso los universitarios que hemos ya 2 años y medio de lucha llevamos y hemos perdido el 60% por adquisitivo con este gobierno, que ha destruido no solo las universidades, ¿no? Quiere destruir la ciencia, la tecnología, el INDI, el INTA y todas las instituciones que tiene el Estado para defender el derecho social a la educación y para que las clases más postergadas tienen su única posibilidad de ascenso social es a través de la educación. Obviamente es un modelo de país que este gobierno no quiere. Quiere un modelo extraccionista, quiere un modelo de ajuste y no quiere que la sociedad se eduque. Entonces eso es fundamentalmente lo que estamos haciendo. Así como lo hicimos hace una semana defendiendo la soberanía territorial, pero también decimos que la educación pública, la universidad pública, es defender la soberanía de un país y su modelo de producción, su modelo de tecnología. ideología y su modelo de ascenso social, cosa que este gobierno tiene muy claro, ya no dudamos después de 2 años y medio, el ajuste y la destrucción de esto. Nosotros, como le dijimos el día miércoles, somos la espina más dura que va a tener. Ya hicimos 4 movilizaciones masivas, la sociedad abrazó la educación pública, la universidad pública, y si es necesario, después del 1 de septiembre, si no da una respuesta con el cumplimiento de la ley, vamos a seguir profundizando el plan de lucha.
5: Nosotros hablamos de capital, pero esto se replicó en todas las provincias. Fue nacional esta jornada.
6: Muy clara, en frente al Ministerio Nacional, pero que ni siquiera es ministerio ya, ¿no?
5: Ese, sí, secretaría.
6: Ha degradado ya eso también el gobierno nacional, pero tuvo presión en todas las universidades de todo el país y en todos los colegios universitarios, hubo abrazos, movilizaciones, defendiendo el cumplimiento de la ley. Porque es paradigmático, no se dio nunca en la Argentina que un gobierno no cumple una ley en 300 días, esto es único.
5: La verdad es vergonzoso. Te quería hacer una reflexión, porque si no parece los comunicados siempre de ustedes con toda la lucha, la resistencia, luchar tiene sentido. Creo que haberle quitado la paritaria y haber logrado un aumento superior a lo que venían ofreciendo fue un triunfo de esta lucha.
6: Sí, yo creo que la sociedad, por eso te decía que abrazó la educación pública. Uh-huh. Y no quiere la quiere destruir, que destruir la universidad, que destruir la ciencia y la tecnología, y con las 4 movilizaciones y la lucha que venimos llevando, viene demostrando a la sociedad que no quiere la destrucción de esto, como lo hizo la otra semana con la movilización sobre el Congreso con la ley de tierra. Claramente nosotros le venimos a decir, pues, repito, ¿no?, que somos la espina más dura que ha tenido este gobierno en el zapato, porque no le vamos a aflojar de ninguna manera. Lo supimos hacer en los 90, lo supimos hacer ahora y lo vamos a seguir haciendo. La resistencia de las universidades nacionales contra esta política de ajustes neoliberales que el Fondo Monetario y todos los sectores transnacionales financieros quieren que se destruya. Quiere realmente su arancelamiento. Ese es el objetivo de fondo que tiene este gobierno. Y no lo puede lograr. Esa es la cuestión. Y porque nosotros vamos a resistir eso, porque es la única manera que las clases más postergadas tienen para ascender socialmente, ¿no?, en la educación pública.
5: ¿Está planificado, bueno, algo la semana que viene?
6: La semana que viene va a haber asambleas en todo el país. Estamos definiendo el plan de lucha frente al 1 de septiembre. Y en caso del 1 de septiembre que va a haber paritaria nacional, está convocada ya por el gobierno formalmente. En caso de que fracase la negociación, nosotros solicitamos el 29,5%, que es lo que falta de cumplir la ley. Pero que no es poco, es un 29,5%.
5: Sí, sí, sí, sí, sí.
6: Tiene que cumplir la ley esa, y en caso de que no lo cumpla, evaluaremos profundizar el plan de lucha, y ya estamos pensando en una nueva marcha federal nacional educativa en caso de que este gobierno siga incumpliendo la ley.
5: Marcelo Creta, secretario de Políticas Universitarias de UTE Cetera Capital y miembro del Frente de Universidades Nacionales, muchísimas gracias y, bueno, a seguir luchando y resistiendo.
6: Gracias, Alejo, y como siempre a todos los compañeros de la Cetera y de todo el país de la educación, a seguir comprometido en la defensa de la educación pública.
5: Un abrazo.
6: Un abrazo.
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7: Quien depende del mercado está definitivamente perdido. La literatura no cuenta historias, sino maneras de contarlas.

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1: No sé qué es el amor, pero sé que si hay algo que te puede salvar, es el amor. Es el amor. Es el Rodolfo Fowin.
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1: Rodolfo Enrique Fowin nació en la ciudad de Buenos Aires en 1941, escritor, sociólogo y docente. En 1979 comenzó a publicar algunas de sus obras. A lo largo de su trayectoria, Rodolfo Fowin escribió novelas, cuentos, poemas y ensayos.
2: Hola, soy Fowin y voy a dar una suerte de clase de literatura.
3: La autoridad del autor es un factor determinante de la aceptación del texto poético.
1: De su obra recordamos Los Pichiciegos, Mis Cuentos Punk, Partes del Todo, La Gran Ventana de los Sueños. Rodolfo Fowin pasó a la inmortalidad en la ciudad de Buenos Aires el 21 de agosto del 2010.
2: La gente no tiene que seguir las enseñanzas de los maestros, sino seguir a los maestros, hacer como ellos.
1: Rodolfo Fowin.
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1: A 90 años del asesinato del gran poeta García Lorca, vamos a escuchar un poema de él por el actor Pablo Brunetti, un actor y director de nuestra Patagonia. Lorca fue asesinado el 18 de agosto de 1936.
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11: Alma ausente, no te conoce el toro, ni la higuera, ni caballos, ni hormigas de tu casa. No te conoce el niño, ni la tarde, porque te has muerto para siempre. No te conoce el lomo de la piedra, ni el raso negro donde te destrozas. No te conoce tu recuerdo mudo, porque te has muerto para siempre. El otoño vendrá con caracolas, uva de niebla y montes agrupados, pero nadie querrá mirar tus ojos, porque te has muerto para siempre. Porque te has muerto para siempre como todos los muertos de la tierra. Como todos los muertos que se olvidan en un montón de perros apagados. No te conoce nadie, no. Pero yo te canto. Yo canto para luego tu perfil y tu gracia. La madurez insigne de tu conocimiento. Tu apetencia de muerte y el gusto de su boca. La tristeza que tuvo tu valiente alegría. Tardará mucho tiempo en nacer si es que nace. Un andaluz tan claro, tan rico de aventura. Yo canto su elegancia con palabras que gimen y recuerdo una brisa triste por los olivos. Federico García Lorca. Al gran Federico, alma ausente. Gracias, Martín, por el libro.
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9: Por las esquinas del horizonte.
1: Era Pablo Brunetti y Alma ausente de Federico García Lorca. Siempre presente. Asesinado 18 de agosto de 1936. En estos días se cumplieron 90 años. La poesía de Federico García Lorca seguirá presente por siempre.
12: 90 años desde que se cometió un cruel crimen. Se cumplen 90 años del fusilamiento de Federico García Lorca. Tenía 38 años. Horas antes del fatal desenlace, se dice que Lorca le preguntó a Angelina, la niñera de sus sobrinos, si me mataran, ¿lloraríais mucho? A las 3 y cuarto de la madrugada del 18 de agosto, un amigo le vio salir del gobierno civil de Granada escoltado por guardias y falangistas. Criminales, vais a matar a un genio, les gritó al verlo. Una protesta por la que estuvo a punto de ser detenido también. Esa misma madrugada, Lorca fue fusilado en el camino de Bidnar a Alfacar y enterrado en una fosa común en la que su cuerpo permanece sin recuperar. El pelotón de verdugos no osó mirarle a la cara. Todos cerraron los ojos, rezaron: ni Dios te salva. Muerto cayó Federico, sangre en la frente y plomo en las entrañas. Antonio Machado escribía con rabia estos versos sobre el asesinato del poeta. 90 años después, el cuerpo de Lorca sigue sin aparecer, pero su huella permanece imborrable en nuestra literatura y nuestro arte.
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1: La situación económica que está implementando este gobierno desde que asumió cada vez trae más pobreza, cierre de pymes, 30.000 según algunos datos, despidos, endeudamientos como nunca hubo en la Argentina, endeudamientos no para comprar un auto, una heladera, para pagar un crédito o una casa, que debe haber de esos créditos, sino para deudas cotidianas, de alimento, de alquiler, de lo que sea. Es un panorama malo para la clase trabajadora, para los sectores de bajos recursos. Y para hablar de estos temas, de cómo ve esta situación, teniendo en cuenta que también se va a realizar una marcha al Ministerio de Economía por la gente que está endeudada, en casos realmente de una usura inaudita, estamos en comunicación con Mariana González, doctora en Economía e integrante de CIFRA, Centro de Investigación e Información de la República Argentina, de la CTA. Es un poco así el panorama, es más crudo, un gobierno que no da respuestas, que dice que esas deudas son de privados, que baje el consumo, que sigue hablando con su caballito de batalla que es la inflación, pero que todos sabemos que no hay paritarias libres, que los salarios no alcanzan, que hay un retraso salarial. ¿Cómo ves este panorama y qué rumbo pensás que va a llevar este gobierno en materia económica y social? ¿Si va a seguir el mismo rumbo o puede, ante la falta de popularidad, revertir algo?
13: Empiezo por el final. Parece que es difícil que este gobierno cambie demasiado. Seguramente, y a medida que se acerca el momento de las elecciones más, va a haber alguna medida que busque dar algo de ingresos de algún modo para volver a ganar popularidad. Pero no va a ser algo radical porque no está en la esencia del gobierno. Si bien se ha mostrado bastante pragmático, tiene unos principios que terminan siendo muy negativos para la Argentina y para la población, pero que lo sostienen. Y en base a esos principios es difícil que Argentina tenga otro rumbo, otras políticas económicas y otras consecuencias para los trabajadores. Así que de eso no esperaría demasiado. Vos me preguntabas por el panorama económico y por ahí varios lados por los cuales agarrarlo, pero uno puede caracterizar a este periodo del gobierno de Milei como también están diciendo otros analistas, no una economía, sino dos. Un país donde hay claros sectores ganadores y claros perdedores. Y esos perdedores arrastran además a la situación de las y los trabajadores. Hay algunos sectores productivos a los que les va relativamente bien, en el sentido que tienen un crecimiento económico y elevada rentabilidad empresaria. Hay otro conjunto de sectores, dentro de los cuales está la industria, y esto es fundamental, que han venido perdiendo en materia de actividad económica y también, y sobre todo, de puestos de trabajo. Porque una característica que tiene esta cuestión de ganadores y perdedores es que los sectores que son ganadores, los sectores que le podemos llamar extractivistas, el petróleo y minería vinculada con la situación también de Vaca Muerta, también el sector agropecuario, también el sector financiero, son sectores que pueden tener ganancia económica pero que no mueven el empleo, no han creado empleo en relación a cómo les ha ido en términos económicos. Y por otra parte, aquellos sectores que caen, la construcción, la industria, el comercio, son fundamentales para el empleo de la población, y entonces eso se ve en la destrucción, sobre todo, de puestos de trabajo registrados, puestos de trabajo con derechos. Ahí hay un cambio en la calidad del empleo muy fuerte que se está dando, y también un impacto en salarios.
1: Te quería preguntar, sí. ¿Ustedes han investigado la pérdida salarial promedio en estos años de las y los trabajadores? Porque, sí, por ejemplo, también hay conflicto en la universidad y, bueno, pasaron de un 50% de retraso y con la paritaria de este 21% siguen en un 30% de atraso. Los jubilados ni hablar. Pero, bueno, ¿hay un promedio o depende de cada sector?
13: Eso, de lo que hay más información, la verdad, es de los salarios registrados. Hay información muy precisa, tanto para el sector público como para el sector privado. Y ahí hay una dinámica que fue cambiando en los años, pero que termina siendo negativa. En el caso del sector privado, es donde en el promedio se ha perdido menos, pero viene en descenso desde mediados del año pasado. O sea, no, nunca habían llegado a recuperar del todo esa caída tan fuerte que hubo al inicio del gobierno de Milei, y ya desde hace casi un año que vuelven otra vez a estar perdiendo paulatinamente poder adquisitivo. Nosotros hacemos un cálculo ahí que más o menos es del 9% de caída en relación a lo que era antes del gobierno de Milei, y todavía más fuerte si uno toma otro IPC, porque también hay una discusión sobre el modo en que se miran los precios. Pero eso en el sector privado. En el caso del sector público, la caída en promedio supera el 20%. Se ganan 20% menos los empleados públicos, todos, los del nivel nacional, provincial, municipal, docentes, los de la salud, los de la administración pública, de la seguridad, el conjunto de todos tiene una pérdida que supera el 20%, casi es 22%. Y si diferenciamos el nivel nacional y el provincial, vemos que la caída fuerte estuvo en el nivel nacional. Que empujó a los salarios públicos hacia la baja fue el gobierno nacional sobre todo, y ahí la caída desde la asunción de Milei hasta esta parte es superior al 35%. Bastante superior al 35%, que es como perder un tercio de salarios. Eso refleja la situación de los docentes universitarios, por ejemplo, de los empleados de la administración pública.
1: ¿Y qué pérdida, si es que está ese dato, ha tenido el salario mínimo vital y móvil?
13: El salario mínimo vital y móvil tuvo una pérdida tan grande que nosotros decimos ya deja de existir como piso salarial, porque si lo pensamos desde la asunción del gobierno de Milei es una caída de alrededor del 40%, y si comparamos al nivel que tenía ese salario al final, digamos, del gobierno de Macri, es una situación que está en casi la mitad, y si los comparamos con el 2015, mucho peor. Han sido tantos las caídas y tan fuerte que subió el salario mínimo, con un escalón hacia abajo fundamental, sobre todo con Milei, que ya es un valor que deja de ser una referencia, no sirve para el mercado de trabajo informal, no es un piso que tenga sentido para las paritarias, lo dejan caer mes a mes y es un efecto buscado. No hay una intención de gobierno de que exista ninguna regulación sobre el salario y por lo tanto ni tiene ninguna preocupación por el grado de desigualdad en los salarios, y entonces este instrumento que serviría para empujar los salarios hacia arriba y sobre todo los más bajos, hacen que prácticamente deje de existir.
1: Aparecieron estas últimas semanas críticas de sectores, también de economistas o de personalidades que podrían ser afín a este gobierno, con una fuerte crítica. ¿Se está desarmando, digamos, un núcleo duro que tenía Milei, donde todos estos sectores apostaban, o cómo lo ven ustedes?
13: Se viene hablando, incluso desde hace ya varias semanas o algunos meses, algunos pocos meses, es la pérdida de aprobación del gobierno en general, ¿no? Que no encuentra ahí una reversión clara. La acumulación de signos económicos de que no se solucionan los problemas que se dijo que se venían a solucionar, porque incluso el de la inflación, que parece como el gran logro, no está bajando de un 30% y pico anual. No se solucionan los problemas que se dijo que se iban a solucionar, y a su vez están estos malos resultados en materia de una actividad económica que no tiene un buen desempeño y de consecuencias muy negativas en el mercado laboral, tanto a nivel de lo que es pérdida de puestos de trabajo, mayor informalidad y caída de los salarios. Entonces esto termina en un momento, esperemos, agotando a esa población que había tenido fundada alguna esperanza en este gobierno. Y de la mano de un gobierno que va perdiendo algo de ese apoyo, se empieza empiezan, ¿no?, a animar más las voces críticas, empieza alguna a haber alguna alternativa, empieza a poderse tener alguna conquista donde todas parecían ser siempre pérdidas del lado popular. Pero bueno, es un proceso y hay que ver cómo sigue el desempeño del futuro, ¿no?, en qué medida esto se acelera o el gobierno encuentra alguna nueva forma de sumar apoyo y de continuar.
1: Debe haber en la historia, yo no lo conozco, por eso te pregunto, pero esta situación de que empresas privadas presten dinero y cobren tasas usurarias vergonzosas y sin intervención del Estado, ¿esto es legal? ¿Esto se ha vivido en Argentina? ¿Es algo inusual hasta que el presidente diga que es una cuestión de privados? ¿El Estado no tiene nada que hacer? Por eso, bueno, hablo de la marcha a favor de la gente dudada.
13: Sí, lamentablemente no es la primera vez que estamos viviendo algo en ese sentido, ¿no?, de costo financiero, del endeudamiento muy elevado y sin relación con, por ejemplo, el nivel de inflación y la posibilidad de ir pagando los créditos. No es la primera vez que sucede. Sí se ha vuelto atrás en este gobierno con algunas regulaciones que buscaban ponerle un límite a esas condiciones impuestas, en principio por los bancos para tomar deuda, a las que ahora se suman además otros actores financieros que hace unos años no existían, como las billeteras virtuales, las plataformas, uh-huh, que han en algunos casos reemplazado lo que antes, que todavía existe, pero que en parte se sustituye, que es el crédito más informal. Lo que sí aparece como muy preocupante es la conjunción entre estas elevadas tasas de interés, que el gobierno contribuye a elevar y a sostener, con ingresos de la población deteriorados, y con la necesidad de satisfacer incluso necesidades básicas a través del crédito, que luego se muestra en muchos casos impagable, ¿no? Hay una, sobre todo una tasa de morosidad, un porcentaje de créditos en situación irregular que se ha vuelto rápidamente muy elevada, que está en torno al 15% de los saldos de crédito, que es muchísimo, y que se ha disparado y frente a los cuales efectivamente difícil es esperar del gobierno alguna situación real, porque el discurso implica que es una situación entre privados y que no hay necesidad de regular, ni de proteger, ni de evitar abusos, ni de contribuir de algún modo a que la situación pueda ser menos dolorosa para la familia.
1: Mariana González, licenciada y doctora en Economía, integrante del Centro de Investigación y Formación de la República Argentina, CTA. Muchas gracias por esta conversación con Canto Maestro. Te mando un abrazo grande.
13: Un abrazo.
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0: Estamos en la multitudinaria marcha contra el adueñamiento y el ajuste de Milei. Estamos con Gabriela Carlino, del Frente Barrial de la CTA. ¿Cuál es la situación, Gabriela, de los sectores populares hoy en día?
1: Mira, yo te hablo por el barrio donde vivo, Florencio Varela. Todas las familias están endeudadas, pero por el día a día. No es que se endeudan por un gustito que se da, por algo que quieran hacer, una mejora, nada. Se están endeudando hasta con la garrafa, porque tienen que pagar el teléfono, que ya no es un lujo el teléfono, es una necesidad. Y bueno, ahora en esta misma movilización están juntando latita para después venderla. Así está la cosa. Y el que no tiene trabajo, que es la mayoría que están en el barrio, hasta se endeudan con un pack de harina para poder después, cuando venden, devuelven. Y así, se van endeudando con lo más mínimo y lo más necesario, porque la comida está cara. No es que se endeudan por un lujo, se endeudan con lo básico, con el día a día. Y contra eso no tenés con qué, porque sí o sí tenés, no podés sumar nada, es sobrevivir hasta que esto cambie y esperamos que sea pronto y que escuchen, porque a veces te digo, estas cosas parece que uno es en vano, que cae en saco roto. Dimos para atrás dos artículos, así que eso nos da fuerza, así que para seguir adelante.
0: ¿Y hay comedores donde vos vivís?
1: Sí, sí, yo tengo uno en mi barrio Villabrán, es un loteo social, así que imagínate, la carencia cada vez se suman más familias, desgraciadamente. Y bueno, hasta ahora vamos sosteniéndolo con rifas, bueno, vamos a las quintas, las ofertas, todo lo que se encuentra a mano.
0: Gabriela Carlino, del Frente Barrial de CTA, muchas gracias.
1: No, gracias a ustedes.

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0: Alberto Belloni nació en Pérez, provincia de Santa Fe, el 22 de marzo de 1931. Egresa en 1948 con el título de obrero instruido y dos años después, especializado en mecánica de grandes motores diésel en Rosario, y comienza a trabajar en los astilleros del puerto. Funda la biblioteca pública Domingo Cullen. En 1952 se conecta con intelectuales como Jorge Abelardo Ramos y Jorge Neés Pilimbergo. Escribe Del anarquismo al peronismo, editado en 1960. Ese texto es la primera versión de la historia del movimiento obrero desde la perspectiva de la izquierda nacional. Integra el Partido Socialista de la Revolución Nacional, donde se edita el periódico Lucha Obrera. En 1955, producida la contrarrevolución, Belloni se suma a la resistencia que se desarrolla en las filas obreras. En ese año se destaca su militancia sindical. En 1959, es un referente obrero de nivel nacional. En 1964, participa en la fundación de la revista Programa para los Estados Unidos Socialistas de América Latina, junto, entre otros, a Ricardo Carpani. Junto al citado y a Juan José Hernández Arregui, Rodolfo Ortega Peña y Eduardo Luis Duhalde, crean la agrupación Cóndor, Centro de Orientación Nacional de Organización Revolucionaria. El 1 de julio de 1975 atentan contra su vida. Logra escapar y pasa a la clandestinidad. Luego se exilia en Francia. Regresa en 1985, en plena democracia. Siente que no había lugar para sus ideas. Vuelve a Francia. Muere en París, el 21 de agosto de 2005. Canto Maestro recuerda a Alberto Belloni por su militancia, un trabajo constante en la construcción de un mundo mejor para el hombre nuevo.
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2: Estamos con Héctor Amichetti, de Los Gráficos, una masiva marcha nada más de las centrales y de los movimientos sociales contra el endeudamiento. ¿Qué significa esto y cómo está viviendo la clase trabajadora, el pueblo, las personas informales, en general, esta situación?
3: Esta es una situación más dramática dentro de lo que está viviendo el país, porque está todo íntimamente relacionado. Estamos viendo un proyecto de un gobierno que representa sectores minoritarios y, lo que es peor, a sectores que están muy fuera de los intereses nacionales, como el caso de intereses extranjeros, que se está visto que el gobierno decididamente les abre las puertas, destruye la industria nacional, es decir, desintegra al país y golpea muy fuertemente, fundamentalmente, a la mayoría, que es la clase trabajadora, con salarios que son insuficientes, con infinidad de despidos producto de esa política de destrucción de fuentes de trabajo, y el endeudamiento, que es lo que nos moviliza hoy, es producto de todo eso junto, es decir, de familias que no le alcanza para llegar a fin de mes, que están desocupadas y que con desesperación tienen que recurrir a algún tipo de crédito, algún tipo de préstamo, y bueno, eso destruye inclusive también a las personas, a las familias en conjunto. Así que me parece que es un tema que nos atañe a todos, y por eso es importante que hoy el movimiento obrero organizado se movilice puntualmente por esta cuestión.
2: ¿Es un clima en estas últimas semanas de cambio, de movilización?
3: Yo creo que sí. Lo que nos corresponde a nosotros como organizaciones sindicales tratar de unificar todas esas protestas, porque tienen todas un enemigo en común, que es la política del gobierno, y me parece que esa protesta por separado, por supuesto que no nos fortalece. Entonces hay un desafío enorme que es el que nos atañe a nosotros, fundamentalmente por lo que la historia marca. El movimiento obrero organizado, aún en los periodos de debilidad, de persecución, siempre fue un eje de aglutinamiento de los sectores que luchan contra este sistema. Así que me parece que esa es la tarea central que tenemos en este momento.
2: Héctor Amichetti, de Gráfico, gracias.
3: Bueno, gracias a vos.
4: Dirigentes y docentes de Neuquén explican la importancia de crear el cargo de maestras y maestros digital en la provincia. Escuchémoslos.
5: En Neuquén se crearon los cargos de maestra de educación digital para niveles inicial y primaria.
6: Marcela Correa, vocal de ATEN en el Consejo Provincial de Educación, nos contó las particularidades de estos nuevos cargos. Si bien es indiscutido que el uso del celular o en la pantalla en cualquier formato nos permite estar más comunicados y comunicadas, pero están causando una construcción de la subjetividad de nuestros niños y niñas que se aleja cada vez más a estar más socializados, más comunicados y estar más sensibilizados con qué le pasa al otro. La primera resolución que se crea los primeros cargos de maestra digital en el nivel primario se firma en el 2021 con la 1155. Esa resolución protocoliza de alguna manera el concepto de maestra digital que antes en las escuelas primarias no existía, y desde allí se vienen cada año a año, según los proyectos, a través del enorme trabajo que hacen nuestras compañeras de los equipos directivos y supervisivos, llegan a las direcciones de nivel y los disputamos en el cuerpo colegiado ese presupuesto necesario para la creación de cargos. Este año recién, en el 2026, en marzo, a través de la resolución 137, se crean los primeros 28 cargos de maestra digital de nivel inicial. Compañero o compañera que toma el cargo de MADNI en el nivel inicial o maestro digital en primaria, no tiene a cargo un grupo. Piensa el acompañamiento situado de toda la trayectoria de los alumnos de los 7 años en el caso de primaria. Es un trabajo inmenso, es un desafío, la verdad que muy complejo, muy enriquecedor, porque es trabajar junto con el equipo directivo, pensar la trayectoria de los alumnos de esa escuela que transitan de primero a séptimo y poder trabajar este eje que es transversal de la alfabetización digital con la enseñanza de plástica, música, educación física y también ciencias naturales, sociales, lenguas, matemáticas y todas estas áreas.
4: Maestras y maestros digitales nombrados en la provincia de Neuquén. Un paso más adelante para entender y para avanzar en las nuevas tecnologías.
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13: ¿Cuál es ese sueño que vos tenés?
14: Que haya paz en el mundo y comida para todos los pobres y educación para todos los niños. Pan, amor y dedicación y trabajo.
13: ¿A quién invitarías a esta gran materia de sueños?
14: A mi hijo, el que me falta, porque le conozco sus sueños y quisiera que todos pudieran pensar y ser como él era, que vivió para los demás, dejando su vida detrás de una ilusión y dedicó su vida a esa ilusión. Así la perdió. Pero todos juntos vamos a poder hacer algo. Separados, nada. Hay que unirse todas las fuerzas, que pensemos lo mismo por el bien de todos los demás. Hay que unirse. Yo soy Aide Gastelú de García Abuela, madre fundadora de Madres de Plaza de Mayo, línea fundadora. Y del primer día, desde las 11 primeras hasta el día de hoy, estoy en pie y luchando. Y adelante con mucha ilusión y esperanza de que el mundo pueda andar por un mundo mejor, de más amor, armonía y bienestar para los pobres, que es por lo cual dio la vida a mi hijo.
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20: Bienvenidos, bienvenidas, bienvenides a un nuevo episodio, a un nuevo capítulo, a un nuevo encuentro de esto que se llama Niñez
21: en Revolución.
20: ¡Wow!
21: Y que explote todo ahí. ¡Pah!
20: Me presento, Omar Foresti.
21: Acá Daniela Rodríguez, que está escuchando.
20: Bien, ustedes que están del otro lado, estamos en FM La Uni. Esta es la Uniradio, la radio de la Universidad Nacional de General Sarmiento. Y nos presentamos y nos saludamos porque hace mucho que no nos vemos.
21: Hace mucho, ¿no? Mucho tiempo que extrañamos estar acá en nuestra querida universidad. Y bueno, acá estamos juntos de compartir. Bye, feliz. Sí. Contenta de compartir porque es hermoso. Cuando venimos nosotros y está Niñez en Revolución, es un buen momento para juntarnos, para que nos escuches, para contarte qué está pasando, porque pasaron muchas cosas.
20: Exactamente. En este tiempo donde a veces los compañeros están en tiempos de lucha y de reclamos, hay días que no estamos y hay días que sí, hay días que la radio está, otros días que no está. Bueno, y en ese nosotros que venimos desde los centros comunitarios, bueno, un día estamos y un día no estamos. Así que, entonces algunas cosas tenemos que adelantar a la agenda, tenemos cosas que vienen, otras que se van. Ahora sí, en algunos temas vamos a estar en tiempo y en forma, y vos que nos estás escuchando, que no, hoy es jueves acá en la Uniradio, pero a lo mejor estás en otra radio.
21: Sí, estás capaz, nos estás escuchando por nuestras radios amigas, que pueden ser la FM Tincunaco, Radio Universidad de Luján, y FM La Posta y Radio Palabras del Alma.
20: Y te puedo asegurar que antes que termine el año...
21: A ver, ¿qué va a pasar?
20: Antes de que termine el año, vos por la duda, vos seguí entrando en YouTube y buscá las redes...
21: Sí, nos tienen que buscar en YouTube como Niñez en Revolución y también los invitamos a que nos sigan al canal de YouTube de La Red del Encuentro, que también pronto se vienen cositas.
20: Exacto, ustedes sigan, ¿no? Por ahora, prende como todo, como siempre. Venís en el auto o ponés en la, no sé, en tu compu o en la radio de antes. ¿Vos usás la radio esa que es trick?
21: Sí, de vez en cuando me gusta escuchar. Así que todavía se sigue. Y más en el auto. Creo que más en el auto se sigue usando. ¿Vos sos del auto?
20: Yo soy del auto y uso mucho el YouTube para las radios. Y bueno, acá también los vamos buscando y nos vamos escuchando. Así que nada, qué lindo que es volver a estar y volver a encontrarnos. ¿Y qué vamos a tener hoy?
21: Sí, hoy tenemos un hermoso programa. Tenemos gente en el estudio, van a venir compañeros, va a venir un compañero, Rafa Esquivel, de la Escuela Mil Pueblos Jóvenes y del Culebrón Timbal. Y bueno, nos va a estar contando un poco, porque bueno, estamos en agosto, se viene el Día de las Infancias y bueno, nos va a contar sobre el Festival Territorio de Cuartel Quinto, que es la séptima, ¿cómo se dice?
20: La sexta
21: vez que lo hacen en el mes de la niñez. Y bueno, y también vamos a estar charlando con nuestras compañeras, que siempre nos encanta hablar con ellas, de Santa María, que van a cumplir años, que se va a hacer algo, pero bueno, no les vamos a contar tanto porque quiero que me cuenten ellas un poco.
20: Sí, así tampoco que... sabemos mucho, entonces...
21: No. Sabemos que van a cumplir 31 años, que es un montón, pero bueno, siempre contentos de que se pueda festejar. A pesar de que esté todo difícil, es lindo encontrarnos, porque nos vamos a encontrar.
20: Bien. Yamila Ramírez, ahí del otro lado, nuestra operadora técnica, compañera de años, ¿no?
21: La queremos a Yami.
20: Sí, para mí es desde Tincunaco... Las veces que hemos estado en la calle luchando, haciendo un montón de cosas.
21: Haciendo quilombo.
20: Sí, sin dudas. Y bueno, es parte de este equipo de Niñez en Revolución, igual que Camila Belizani, Juan Felpeto, que...
21: Mandamos un saludo a Juancito, que lo esperamos. Siempre lo esperamos acá, ¿no?
20: Algún día va a venir y cuando venga no lo vamos a conocer. Vamos a decir, no, es Juan.
21: Juan.
20: Bienvenido.
21: Viene. Presentante.
20: No sé quién es usted, pero bueno, no tengo plata, no le puedo darle, vamos a decir.
21: Pero bueno, siempre está presente igual, siempre está ahí mandando mensajitos, así que también.
20: Bueno, nada, vamos a empezar esto que con mucha alegría de volver a estar y volver a encontrarnos, que esto que es Niñez.
21: En Revolución.
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0: ¿A que no sabes por qué elegí este tema para empezar a charlar?
1: A ver, contame.
0: ¿En qué mes estamos?
1: Estamos en agosto.
0: Bien.
1: El mes de... Bueno, es un... ¿Cómo decirlo? Es una polémica hoy en día, ¿o no?
0: No sé. Por eso elegimos la batalla. La batalla del movimiento. La batalla cultural. Escucha.
2: Esta es la batalla del movimiento. A mover las piernas.
1: Bueno, estamos en el mes de las infancias.
0: No, error. Error, porque el señor presidente emitió un decreto, porque está muy preocupado, entonces emitió un decreto donde ya no es más el día de las infancias, ahora es el día del niño, con O. El día del niño, ¿por qué? Porque estamos en el tema de la batalla cultural. ¿Entendés?
1: Y estamos, y por eso es el tema de la batalla y seguimos.
0: La batalla cultural, yo te voy a contar.
1: A ver.
0: La batalla cultural es batallas de palabras, batalla de gestos, ¿no? Batalla de principios morales, ¿no? Normalmente la idea es poder pensar de construir un formato, una manera de pensar, ¿no? Que sin duda jamás está del lado de lo que nosotros creemos que tiene que estar una batalla cultural, sino que está justamente pensando y estar al servicio del poder, de los que mandan, del capital concentrado, diría. Pero en la batalla cultural que están dando, y esto de cambiar palabras, de cambiar letras, no va a cambiar, ¿no? Las necesidades que seguimos viviendo, no va a cambiar que nuestras cocineras sigan cocinando con 760 pesos. No nos van a cambiar tampoco a nosotros y a nosotras. A nosotres.
1: A nosotres.
0: Que seguimos creyendo, ¿no? En esta posibilidad de que cuando decimos infancias, abrimos un mundo, ¿no? Y seguimos eligiendo como educadores popular abrir el mundo a las diversidades, a la inclusión. A que todos y todas y todes podamos ser parte, ¿no? Y no en esta nueva forma de batalla cultural. Por eso, cuando elegimos una canción, puede ser que pensemos en la batalla cultural, y si no, también podemos pensar en otra manera de jugar, caminar y transformar juntes. Como dice Canticuénticos, ¿no? El rosa y el celeste son pocos colores. ¿Por qué no elegimos todos y armamos un arco iris para soñar?

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0: Y seguimos en Niñez en Revolución.
1: Seguimos.
0: Y seguimos de festejos.
1: Seguimos de festejos. Bueno, ahora vamos a estar hablando con nuestra compa, que como les contamos, se viene un cumpleaños muy importante para la Red del Encuentro, porque es uno de nuestros tantos centros comunitarios, Santa María. Y ahora estamos hablando con la compa Mayra. Hola Mayra, ¿cómo estás?
2: Hola, ¿qué tal? ¿Cómo andan?
1: Te habla Dani, estoy con Omar.
0: Bien, nos dijeron que...
2: Hola.
0: ¿Cómo andas, Mayra?
2: ¿Cómo están?
0: Me dijeron que este cumpleaños de Santa María viene con toda la potencia del encuentro. ¿Hola? ¿Te fuiste, Mayra, o andás por ahí?
2: Hola.
1: ¿Nos escuchás?
0: ¿Nos escuchás? ¿Estás ahí, Mayra? ¿O te estás haciendo la importante?
1: No nos querés contar, no nos...
2: Hola, no te escuchaba, no sé qué pasó. Ahora sí.
0: Ah, bueno, yo pensé que te hacía...

0: la importante, como ahora cumple.
1: No, no, no, no. Claro, pasamos el cumpleaños, no regalamos gorda a nadie. No, no.
0: Che, ¿y viene con la potencia del encuentro?
1: La potencia del encuentro, sí, la cuarta.
0: La cuarta. ¿Sí?
1: Sí, sí, que estamos a full preparando todo para esperarlos el 21, de 11 a 15 horas, en Blasco Ibáñez de Marcos Paz. Ahí vamos a estar todas las compañeras, y toda la comunidad.
0: Repetime de vuelta, Mayra, ¿qué día va a ser?
1: El viernes 21, de 11 a 15 horas, en Blasco Ibáñez y Marcos Paz, José C. Paz. Y vamos a estar esperando a los compañeros de la red, a la familia, a las infancias y los jóvenes. Así que, más que invitados.
0: Che, Mayra, ¿y cuál es el espíritu de esta celebración, ¿no? ¿Por dónde va? ¿Qué temas van a atravesar? ¿Cómo ustedes piensan armarlo? ¿Con qué nos vamos a encontrar ese día?
1: Bueno, la idea siempre es el encuentro, poder encontrarnos entre todos, hacer un encuentro también con la comunidad, un festejo de los 31 años del recorrido de Santa María en toda la historia. Fuimos trabajando con las infancias desde el inicio, cómo comenzó el centro, con las familias también un poco. Y la idea es charlar un poco de la historia del centro, mezclarlo con la realidad que estamos viviendo actualmente, y que toda esa mala onda y todos esos problemas por un momento se dispersen, pero sí tengamos presente la lucha que tenemos y que sostenemos desde Santa María y desde la red hacia la comunidad y hacia el país, ¿no? De todo lo que estamos atravesando.
0: Che, Mayra, ¿y en qué año llegás? ¿Cuántos años haces que estás trabajando ya en Santa María?
1: Yo en Santa María este año van a ser 15 años. Y entré como una mamá porque yo llevaba a mis niñas ahí. Y entré ayudando en cocina, que Rosa se había operado. Y con Caro, otra compañera, entramos como a suplantar, digamos. Y a Rosa, no sé quién imagina, que estaba enfermo en ese momento. Y bueno, y así comencé.
0: Sí, Mayra, y cuando ustedes transmiten así la historia a las infancias, ¿no? Y a las familias, ¿se acuerdan de las cosas del principio? O es confuso. Bueno, ustedes tienen ahí algunos que todavía están desde la primera época. ¿Cuántos educadores quedaron desde el primer momento?
1: Y bueno, sí, por ejemplo, estos días las chicas comentaban que los chiquititos estaban mirando fotos y bueno, por ahí reconocieron a una que otra educadora desde esa época que actualmente está en el centro. Pero sí, los chicos dicen, qué distinto que era, ahora está re lindo, bueno, todas esas cuestiones. Y bueno, fueron pasando muchas educadoras, muchas personas, que dejaron muchas huellas, y hoy también siguen. Por ejemplo, tenemos una compañera que Lili, bueno, Mari, Virgi, que son una de las más, digamos, por así decir, con más trayectoria, más antigüedad en el centro. Y después estamos, bueno, las que arrancamos después, que somos un par que hace 15 años, otras están hace 11, 12, 13. Pero bueno, somos bastante las que nos hemos quedado en el tiempo, digamos, durante todo este periodo.
0: Sí, ustedes
1: y chicas nuevas también.
0: Escúchame, ustedes eran el centro del vagón, del tren, del tranvía.
1: Claro. Sí. Del tranvía, del vagoncito, de la copa de leche, bueno. Sí, hoy ves las fotos y es totalmente distinto. Pero sí, los chicos nos ven y se quedan como asombrados del cambio que hubo, ¿no? También pasaron varios años, pero todo el trabajo se ve ahí reflejado todo el trabajo del equipo, de la red y de la comunidad también. Sí. Que en su momento, los que comentaron, digamos.
0: Sí, y el viernes 21 vamos a salir a la calle, va a haber marchas. ¿Qué vamos a hacer? ¿Qué vamos a compartir ese día?
1: Bueno, ese día va a haber para compartir un menú riquísimo, que es una choripán.
0: ¡Ay, qué rico!
2: ¡Qué rico! No, y encima te habla Dani, May, y lo que tiene Santa María es que cocina tan rico. Yo tengo el placer de comer,
1: rico.
2: El día que voy a la red, comer la comida de Santa
1: María. ¿Cocina rico?
2: Sí, hermoso.
0: ¿Qué pasa? Que acá mi compañera no come nunca, come cuando va a la red, nada más.
2: Solo como y digo, qué bien que se come en Santa María. Digo, no, muy rico. Siempre.
1: De a rato te corta, no sé qué pasa.
0: Ahora nos escuchás, ¿no? Porque cuando vos hablás de comida ya tenés miedo de que te pidamos de comer, ¿no? Por eso decís...
2: No, con el choripán vamos a estar felices.
0: Vamos con el choripán. ¿Ahí me escuchás, Mayra?
1: Hola.
0: Sí, ahí te escuchamos. Vamos con el... Quedamos todos acá prendidos de que va a haber choripán el 21 y estamos como locos, ¿eh? Bueno, estamos así como que la conversación está difícil... Y se terminó con el tema del choripán. Quedamos indigestados.
2: Bueno, y también se viene otra cuarta juntada de la potencia del encuentro. Exacto. Que siempre hablamos de la potencia del encuentro. Siempre estamos acá. La potencia del encuentro.
0: Sí, y bueno, también el marco del cumpleaños. Uh-huh. Es aprovechar para eso. Sabemos que va a haber marchas. Que vamos a andar por el barrio. También levantando todos esos principios con los cuales... Venimos encontrándonos en la potencia del encuentro. Es volver otra vez a encontrarnos en los barrios, volver a encontrarnos con los vecinos, volver a tomar fuerza desde donde realmente tenemos fuerza, que es cuando nos encontramos con los vecinos, nos abrazamos, nos encontramos y empezamos a transitar estos caminos de lucha.
2: Sí, encima también estamos palpitando un poco también el Día de la Educación Popular. El Día de la Educación Popular, que ya se viene dentro de poco, así que hay que seguir unidos, hay que seguir construyendo, que nuestros jóvenes también estén ahí, participen, así que es muy importante que, bueno, les invitamos a todos a la potencia del encuentro.
0: Si tenés la posibilidad, entra a YouTube y vas a encontrarte con este spot, con este audio, con este video. Es muy lindo el video, por eso te invitamos a que lo veas. Hoy lo vas a escuchar con esta invitación que se ha preparado para esta potencia del encuentro que va a ser en Santa María para que festejemos sus 31 años y donde podamos volver a encontrarnos desde este abrazo comunitario en Santa María.
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4: Desde el poder nos dicen, vos podés, solamente tu esfuerzo es lo que cuenta. 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Pero en los barrios sabemos que no hay soluciones que no sean colectivas. Sabemos que hay que juntarse y también sabemos que no es fácil. En el intento de reunirnos, se inicia un proceso de entramar voluntades, muchas veces atravesado por temores y desconfianzas. Pero la necesidad y el deseo de congregarnos empujan y la memoria del barrio nos interpela. Porque cuando superamos las dificultades y llega el momento de estar reunidos, cuando aparecen los cuerpos, los gestos, los abrazos, esos temores y desconfianzas se diluyen. Y es la potencia del encuentro por una causa en común lo que nos pone en movimiento. Y esa potencia se expresa en las marchas, manifestaciones obreras, feministas, estudiantiles, la Ronda de las Madres, la celebración del Día de la Educación Popular y Comunitaria. Son construcciones colectivas de entusiasmo. Es la alegría del pueblo amasando su propia historia. Y este viernes 21 de agosto, de 12 a 15 horas, la potencia del encuentro nos reúne en nuestro querido Centro Santa María para celebrar su cumpleaños. Ocuparemos la calle y marcharemos por el barrio. También habrá danzas folclóricas, juegos, poesía, choripán y la torta de los sueños y deseos.

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0: Seguimos en Niñez en Revolución y vamos a intentar acá hacer una charla de A4 porque tenemos invitado en la mesa a Rafa Esquivel. Bienvenido.
1: Buenas, ¿cómo andan? ¿Todo bien?
2: Bienvenido, Rafa.
1: Muchas gracias por la invitación, ¿eh?
0: No, al contrario, para nosotros es muy, muy lindo que estén acá. Y también tenemos en el teléfono...
2: Tenemos a Sofi. Hola, Sofi.
3: Buenas, ¿cómo andan?
2: Sofi está varada en el estacionamiento de la universidad. O sea, está, pero no está.
3: Así es.
1: Bueno, pero está.
2: Pero está, es lo importante.
0: Sofi, es maravilloso porque yo... ese atascamiento que se suele hacer ahí, yo ya lo he vivido. Entonces he llegado tarde a hacer el programa de radio y sé que hay que tratar de evitar entrar por ese lado porque se complica. Pero bueno, estamos para hablar de cosas lindas.
3: Así es. Che, no lo recordaba así el estacionamiento cuando nosotros hacíamos el programa ahí.
0: ¿Viste? Es que, bueno. ¿Sabés qué es el horario también?
3: Claro.
0: Es el horario pico este. Por eso también.
3: Claro, ni hablar.
0: Pero bueno, son cosas de las universidades que en los centros comunitarios muchas veces no tenemos porque tenemos calle de tierra, tenemos pozos.
2: Estacionamos en la vereda del vecino, no
3: tenemos
2: pasa nada.
3: Lugar de sobra.
2: No pasa nada.
0: Bueno, ¿quién arranca de los dos a contarnos de qué se trata este gran evento que vamos a tener este fin de semana?
1: Le voy a dar el lugar ahí a Sofía, que arranque Sofía, ya que está afuera, de castigo.
3: Bueno, el Festival Territorio, ¿qué es? Es un festival autogestivo, colaborativo, comunitario, que venimos haciendo ya hace varios años. Esta es la sexta edición que vamos a hacer ahora. Y es un festival que tratamos de hacer con un diferencial, que sea otro marco, que sea un marco más amigable, más comunitario, donde se den otros encuentros, otro tipo de redes y nada, compartir momentos desde otro lugar, ¿no? Es eso un poco lo que nos proponemos y a lo que apuntamos en todos estos años. Hay por lo general música en vivo, hay también ferias, hay un poco de todo. También por ahí lo más importante que destacamos y que caracteriza al festival es el almuerzo comunitario que realizamos con todas las personas que organizan el festi, y es un momento clave para nosotros porque lo usamos también para conocernos, para compartir, para charlar y para un poco conectar y disfrutar el momento.
0: Está pensado, digamos, desde la fecha de las infancias. ¿Siempre lo hacen en el marco del Día de las Infancias o va cayendo así como en diferentes lados? Ahora le pregunto al Rafa.
1: Bueno, ahí también tenemos un tema que seguramente Sofía se va a reír del otro lado, porque el año pasado tuvimos una actividad en Brasil y nos invitaron a compartir la experiencia de la escuela, del Festival Territorio, y nosotros decíamos infancia, y viajó con nosotros una compañera de Colombia que trabaja el adultocentrismo, y ella decía que el origen de la palabra infancia viene de la infantería, viene de usar a los pibes como armas de guerra. Entonces, cada vez que nosotros queríamos decir infancia, decía no, infancias no, niñeces. Entonces, de ahí aprendimos un poco a utilizar y a reforzar esto de las niñeces. Y respondiendo a la pregunta que decías vos, Omar, como contaba Sofía, desde el 2021 venimos llevando adelante el Festival Territorio con el Culebrón Timbal, el Ojo Negro y artistas de la zona. Y este año ha sido una cosa muy particular porque para nosotros era de alguna manera un déficit hacer actividades para las niñeces en el marco del festival. Y este año se dio una cosa buena, que también el Culebrón Timbal tiene una escuela primaria de gestión social hace 5 años, y en una reunión de la cooperadora que tuvimos hace más o menos un mes y medio, nosotros ya veníamos trabajando en la organización del Festival Territorio, y las compañeras de la cooperadora Mil Pueblos Jóvenes nos propusieron por qué no también hacer el festejo de la niñez, ya que el Día del Niño es el 16, o el mes de la niñez.
2: Sí.
1: Y nosotros para unar esfuerzos tomamos la decisión de, bueno, hacer un festejo integral, porque también para nosotros en el Festival Territorio era un déficit pensar, proponer y llevar a cabo actividades para las niñeces durante estos 5 años, ¿no? Así que de alguna manera También pensando en momentos de oscuridad que estamos atravesando en nuestro país, el contexto tan complicado, tan hostil, que se dé esta cuestión de poder hacer este festival y aunar todos estos esfuerzos para poder festejar el mes de la niñez en el marco del Festival Territorio, para nosotros ya es una victoria, un triunfo.
0: Suena muy lindo. Yo he estado en alguno de los festivales, creo que sí, no me equivoco, porque ustedes son muy fiesteros, entonces...
2: De ahí joda estás vos siempre.
0: ¿No es cierto? Siempre hay fiestas. Ustedes siempre tienen alguna cosa, con el ojo negro siempre están haciendo algo, y creo que he estado en alguno de los festivales estos.
1: Estuviste en el ciclo Territorio cuando lo hicimos en el microcine de la UNCS. De ese me acuerdo, estuviste ahí sentadito.
0: Y un día estuvimos también que tocó el Culebrón y me acuerdo que llovía. Me parece que terminamos comiendo todos juntos. No sé si estábamos dentro de ese marco, pero nada, normalmente yo los que estén escuchando y realmente tengan ganas, son espacios realmente muy interactivos, muy, muy ricos en participación. Sofi, tal vez, ¿qué es lo...? Digamos, en cuanto a la producción artística, ¿con qué nos vamos a encontrar ese día? No sé cuál de los dos nos quieren contestar.
1: Ahí le paso la pelota a Sofi.
3: Bueno, esta edición, como decía Rafa, que vamos a enmarcarla dentro del festejo de las niñeces, va a estar Hugo del Recreo, quizás lo conocen, que tiene una propuesta para las niñes. Después va a estar No a la Orden, que es una banda, Aluvión Zoológico, y Lunautas iban a estar en un principio, pero por algunos problemas se bajaron y no van a poder ser parte de esta edición, pero es una gran banda que queremos mucho. También en la musicalización va a estar a cargo de Bruno, que es parte de Los Cachorros del Culebrón. Y después, bueno, también, eso por ahí la parte artística. Después, obviamente, también tenemos el almuerzo comunitario, la feria de productores locales, va a haber inflables, metegol, kermés de juegos para las niñeces.
0: A mí me llamó la atención lo que hablaban de la escuela, que Rafa contó. ¿Cómo se, por ejemplo, una estructura formal, más allá de que la escuela tiene como una impronta un poco diferente a una escuela formal, digamos, pero... ¿Cómo entra la formalidad de la escuela en este espíritu comunitario que normalmente tienen estas movidas con las que ustedes organizan?
1: Y mirá, lo que va a pasar el sábado, por ejemplo, es que ahí la directora Marcela, que se sumó hace poco a la escuela como directora en este rol, junto con el equipo de las docentes, están preparando actividades para el sábado. Van a hacer actividades de kermés, unos juegos y también van a hacer unos talleres de cuestiones más vinculadas con las artes plásticas para que los pibes se puedan llevar las producciones. Así que, por ese lado, la impronta de la escuela tiene que ver con una cuestión más de una escuela comunitaria, donde le damos mucha importancia y sobre todo el equipo, tanto de la directora como el equipo docente, no es que se ponen ajenas al festejo. También porque, por otro lado, tanto la cooperadora de la escuela, que son mamás de los pibes, mamás y papás de los pibes, todos los compañeros de que somos miembros del Culebrón Timbal, y las compañeras y compañeros de la escuela están trabajando para que el sábado tengamos una fiesta para todos y todas, y no solo para los pibes que vienen a la escuela, sino para toda la comunidad. Entonces, la verdad que hay mucho entusiasmo. Son un montón de cosas, porque también los que conocen la sede del Culebrón Timbal saben que es una sede bastante amplia, tenemos un parque verde, pero también van a estar sucediendo cosas en simultáneo en el patio de la escuela, donde van a estar los peloteros, como dijo Sofía, juegos de kermés y las actividades que van a hacer el equipo docente de la escuela, y por el otro lado también tenemos la feria, el escenario, el buffet. Después, otra cosa importante para contar, que en el marco del Festival Territorio también estamos llevando adelante una campaña para recaudar fondos para el Congreso de Cultura Comunitaria que se va a estar desarrollando el 25, 26 y 27 de septiembre en Chepes, La Rioja. Así que tratamos de que lo del Festival Territorio del sábado, esto de aunar los esfuerzos, porque también van a venir compañeras y compañeros de CBC Conurbano de La Matanza y de Quilmes, que también van a estar trabajando con nosotros en el marco del festival el sábado.
0: Vamos a aclarar algo. Acá Rafa tira CBC como si estuviéramos en la UBA, ¿viste? Pero no. Para los que nos están escuchando, el CBC es Cultura Viva Comunitaria. Y es interesante porque, bueno, ustedes abriste, Rafa, el tema del encuentro de Cultura Viva Comunitaria en La Rioja. Y pensaba que ahora el 18 de septiembre nosotros vamos a celebrar el Día de la Educación Popular y Comunitaria, y los compañeros del Culebrón y toda parte de esta movida también se suman en esta idea que venimos haciendo de compartir luchas, de levantar las mismas banderas que van tomando como distintos matices, ¿no? De acuerdo a las características de cada una de las organizaciones sociales que vamos trabajando, pero que en definitiva tienen que ver con todo este marco, ¿no?, popular que nos hace encontrar en las calles, que nos hace encontrar en las luchas, en los lugares donde tal vez hasta los políticos se olvidan, y es donde estamos. Por eso cuando dijo CBC digo, no, viste, Sofi, te tiras CBC.
3: Claro.
1: Bueno, Cultura Viva Comunitaria en nuestro territorio está lleno de experiencias de cultura comunitaria, murgas, bibliotecas populares, clubes de fútbol, murgas, grupos de hip hop. Un poco tiene que ver con eso, digo, para no profundizar tanto, pero y en todo el país ni hablar. Y bueno, somos parte del Movimiento Argentino de Cultura Viva Comunitaria, del Movimiento Latinoamericano de Cultura Viva Comunitaria, que son experiencias como las que en Providencia, pero en Colombia, Providencia, pero en Paraguay, Providencia, pero en México, Brasil. Así que un poco es eso.
0: No, el por ahí es interesante. Yo siempre digo, para los que no nos conocen o están parados escuchando la radio, Cuartel Quinto, ¿no?, que está, el que no conoce, está por la ruta 24, ¿no?, yendo para el lado de Luján, pasando José C. Paz. Parece ser que está como, siempre uno dice que está como olvidada, ¿no?, en el último rincón de Moreno, pero lo que tiene es que me parece que en esa historia, en ese proceso de resistencia, ha florecido culturalmente. Y en la resistencia cultural hay un montón de proyectos y de organizaciones hermosas que trabajan el territorio, que trabajan ahí en el día a día, en la calle, ¿no?, con la gente. Y hay un montón de propuestas. Por eso se hacen muy ricos estos festivales como, bueno, el Colmenar, qué sé yo, está la Chicharra y así cantidades de cosas, ¿no?
1: No, pues esto que decías vos, Omar, la riqueza que hay en Cuartel Quinto. La única mutual de transporte del país existió en Cuartel Quinto, que fue la mutual del Colmenar, que hoy ya no está, no brinda el servicio de transporte. Las compañeras están con el Fines, tienen un centro deportivo ahí en Predio de la Huella. Pero así como la mutual del Colmenar, también, no sé, nosotros, en nuestro caso, el Culebrón Timbal, después de la pandemia tomamos la decisión de crear una escuela primaria, que era una problemática que se venía dando en Cuartel Quinto ya. Antes del 2019, 10 años atrás, veníamos con complicaciones para que los pibes puedan ir a la escuela. Entonces ahí tomamos la decisión de construir y crear la escuela primaria junto con vecinas y vecinos de la comunidad de Cuartel Quinto. Y después también para resaltar que nosotros, cuando tomamos la decisión de hacer el Festival Territorio, es porque queríamos que otra sociedad diferente y mejor es posible para todos. Por eso también nos diferenciamos y queremos hacer cosas diferentes con los artistas, cosas diferentes que tengan que ver con los boliches, cosas diferentes que tengan que ver con los bares, darle otra impronta, una impronta más comunitaria. Lo del almuerzo no es una cuestión menor para nosotros, porque es un espacio donde se pueden sentar en una mesa, compartir gente que no se conoce, se generaron vínculos de amistad, artistas que no se conocían. Entonces todo lo que va a pasar el sábado también pasa porque le ponemos mucho amor a todo lo que hacemos.
0: Sofi, no te vas, ¿no? ¿Te quedas un ratito?
3: Sigo.
0: Bueno, vamos a hacer una cosa. Vamos a una pequeña tandita y ya venimos para que nos cierren un poco, retomamos un poco toda la idea, para cuándo todo, y nos venden bien lo que va a pasar el fin de semana.
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0: Y seguimos ahora sí en el último pedacito que nos queda de Niñez en Revolución. Estamos acá compartiendo con Rafa Esquivel.
2: Y Sofi.
0: Con Sofi. Ambos parte de este colectivo que es El Ojo Negro, el Colubrante, la Escuela Mil Pueblos Jóvenes. Y nos están contando de lo que va a pasar en el Festival Territorio, que es el día tal que nos van a compartir ahora. Y nos dicen bien cuándo, cómo, a qué hora. Y todo lo que haga falta para saber, para que no perdernos esta fecha hermosa que se viene.
1: A ver, Sofía.
3: Bueno, es el sábado 15 de agosto, este sábado, y es de 10 a 17 horas. Y algo muy importante es que la entrada es libre y gratuita y es abierto a toda la comunidad. Como dijimos, va a haber música en vivo, el almuerzo comunitario, feria de productores locales, inflables, meteoroles, kermés. Show para las niñeces, también va a estar, bueno, como comentó Rafa, van a venir desde La Matanza, desde Quilmes, les compas de Cultura Viva Comunitaria del Conurbano, así seguimos juntando fuerzas para llegar hasta Chepes, ahora en septiembre, y también organizado por la cooperadora Mil Pueblos Jóvenes, que les mandamos también un saludo grande a todas las familias que le están metiendo toda la garra y todas las ganas. Ayer no, el martes estuvimos reunidos y se siente también esas ganas y esa energía linda, ese empuje cuando es entre todos, ¿no?
0: Bueno, muchas gracias, Sofi. Espero que hayas salido de ese entuerto que había ahí para entrar al estacionamiento.
3: Sí, pero estoy en uno similar, así que no sé.
0: Bueno. Bueno, gracias por haber estado por lo menos desde acá cerquita, sí. Estuvimos como a menos de 100 metros charlando, así que bueno, gracias por venir, gracias Rafa.
1: Bueno, muchas gracias a ustedes por la invitación.
3: Gracias
1: la
3: por la invitación.
1: Por muchos programas más como este, Omar, muy muy bueno.
0: Bueno, ¿vas el sábado al festival?
2: Estaría, está bueno, encima es de 10 a 5 de la tarde, así que hay tiempo, así que quien quiera que se dé una escapadita y se vaya a festejar el día de... Va, el mes de la niñez.
0: Exactamente. Y como aprendimos hoy, en Colombia tendríamos que decir niñeces. Y no, como dice el presidente Milei, niño. ¿No? Vamos a hacerlo más amplio. Así que sea para todos, todas y todes.
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0: Y seguimos. Bah, no seguimos, nos vamos.
2: No, ya se va terminando este hermoso programa. Tuvimos un hermoso programa, Omi. Estuvimos hablando con las compas de Santa María, con Mayra, que este 21 de agosto cumplen años, 31 años, y también te esperamos para la potencia del encuentro, un encuentro de jóvenes, familias. Y bueno, vamos a festejar también el cumpleaños de Santa María. Y estuvimos hablando con Rafa Esquivel y Sofía de la Escuela Mil Pueblos Jóvenes y el Culebrón Timbal.
0: Por y el Ojo Negro.
2: Del Ojo
0: la
2: Negro.
0: La productora del Ojo Negro.
2: Ojo mirá, Negro.
0: Saludamos a Rafa que nos sacó una foto, mirá.
2: Y bueno, está el Festival del Territorio en Cuartel Quinto, en su sexta edición, en el mes de la niñez. Así que, cuando eso me a ver, repetime
0: es
2: de vuelta.
0: El Festival Territorio los estamos invitando, ¿no? Hay que estar. Es el sábado 15, de 10 a 17 horas. La entrada es gratuita. Es en la sede del Culebrón Timbal, París 5680. Igual, cuando vos llegás a Cuartel Quinto, entras o le preguntás por la huella o le preguntás por el Culebrón y te dicen enseguida dónde es, porque todo el mundo conoce todo lo que es, porque Cuartel Quinto es una gran familia. Así que vamos a acompañar todos los que podamos esta gran movida cultural con un montón de cosas. Y si también, como el jueves que viene no vamos a estar,
2: sí,
0: entonces podés decirte, ya desde hoy te estamos invitando a la potencia del encuentro que va a ser en el cumpleaños de Santa
2: que
0: María.
2: Que será en el cumpleaños de Santa María. Y bueno, también le damos gracias. Estamos en la 91.7, la Uniradio. Y también estamos sonando por Radios Amigas. A ver.
0: No, pero ¿sabes qué te iba a decir? ¿Qué? A las Radios Amigas. No, no, que me quedé pensando. Tiramos dos propuestas que son fabulosas.
2: Sí, obvio.
0: Porque el sábado comés gratis. Y el otro también hay choripán.
2: Hay
0: entonces,
2: choripán,
0: claro,
2: o sea, ¿entendés? No podés faltar. O sea, si estás escuchando este programa, no cobramos. Es entrada libre gratuita. Vení, conocé gente nueva, conocé nuestros centros comunitarios. Que es hermoso encontrarse.
0: Claro, ¿te das cuenta? Le estamos solucionando los problemas culinarios, señora. Y a usted, señor presidente, que dice que, mire, ¿ves? Desde acá se solucionan los problemas del hambre, porque los centros comunitarios siempre tienen un corazón abierto. Y ahora sí, decime por
2: ahora
0: dónde.
2: Ahora sí, también le damos gracias a nuestras radios amigas, por donde nos pueden escuchar: FM Tincunaco, Radio Universidad de Luján, FM La Posta y Radio Palabras del Alma.
0: Hicimos Niñez en Revolución. Camila Belizán, Juan Fletpeto,
2: Yamila Ramírez, Daniela Rodríguez y Omar Forest.
0: Ah, muy bien. Quería ver si estaba atenta.
2: No,
0: quería
2: sí,
0: ver si estabas atenta. Bueno, ¿nos vamos?
2: Nos vamos.
0: ¿Yo tengo ganas de quedarme un rato más?
2: Sí.
0: Hacemos
2: bueno,
0: dos horas.
2: No, vos tenés que salir corriendo.
0: No, no.
2: Bueno, nos
0: no.
2: encontramos en otro programa. Esperemos que pronto.
0: Cuando sea. Seguinos en las redes. Si te quedaste con ganas, entra a YouTube. Entra también, seguí. La programa claro,
2: en Instagram, como Niñez en Revolución. En Instagram, ahí estamos publicando, estamos, pero siempre estamos activos.
0: Exacto. Y después acá, seguir la programación de la radio, que es la radio comunitaria, una radio hermosa, universitaria, hermosa para venir a estar, con todo lo que significa estar acá en una universidad pública donde también se lucha y se defiende. Así que, nada, gracias, gracias, gracias. 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

que se lo digan. Si no sabía que iban a venir los tres chanchitos, por lo menos el del medio se iba a poner para la mierda, si no estaban un poquito más sólidos los cimientos, Lord.

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0: Buenas, buenas.
1: Buenas, buenas. Estela Mari, Fraquelli Barreto e Ivana Silva, te damos la bienvenida a esta nueva emisión. El episodio número 24 de Pecadoras de Alma, sexta temporada.
0: Que podés escuchar los días viernes a partir de las 19 horas por Radio Palabras del Alma. Y los días jueves y sábados la replican en la FM Tincunaco a partir de las 15 horas. Estas dos radios comunitarias que nos abrazan desde hace ya 6 años.
1: Y recordá que si por algún motivo no nos podés escuchar por alguna de estas dos radios, podés encontrar en nuestro canal de YouTube. Los episodios los subimos con un poquito de atraso para darle prioridad a las radios comunitarias, pero siempre están nuestros capítulos en YouTube. Así que entrá por ahí, compartí, poné me gusta, comentá lo que te parece. Saber de tu presencia nos ayuda para hacer cada vez un programa mejor. Bueno, hoy tenemos dos crónicas. Volvió nuestra querida profe Carolina Saladino, que habla de filosofía, volvió del viaje que había hecho al coloquio sobre filosofía infantil. A través de la Universidad Nacional de General Sarmiento habían sido invitados un equipo de estudiantes y profesores a la Universidad Estadual de Río de Janeiro. Bueno, y ella nos va a compartir toda su experiencia, que fue muy, muy enriquecedora. Respecto de esto, te quiero contar que, bueno, no lo decimos en la entrevista que hicimos con Carolina, pero ella nos contó después que el viaje, por supuesto, lo tuvieron que pagar ellos de su bolsillo. La estadía también, si bien consiguieron buen precio, porque la gente de la Universidad de Río de Janeiro les consiguió un hostal con descuentos y eso. Bueno, pero todo fue financiado por ellos mismos, por quienes viajaron, ¿no? Esto tiene que ver con que, a pesar de que iban a representar a una universidad nacional, bueno, como el gobierno no cumple con lo impuesto por Poder Judicial, que es hacerse cargo del financiamiento universitario, no hay presupuesto. Ya sabemos cómo, qué es lo que está pasando, entre otras cosas, con la universidad.
0: Y qué bueno que la gente no se queda y va a hacer las cosas igual, ¿eh? Porque la batalla cultural no la van a ganar.
1: Fíjate cómo el mecanismo está tan bien aceitado, esto, ¿no? Que las cosas siguen funcionando igual. Nos pasa lo mismo con el Centro Cultural de la Universidad de General Sarmiento, que sigue funcionando igual a pesar de que no entra un peso, no entra nada desde el Estado, que supuestamente tiene que financiar. Y con el apoyo de la gente, la solidaridad, los bonos contribución.
0: Como lo decía Hernán en el programa anterior, cómo funciona la Biblioteca Palabra del Alma. Que no hay apoyo.
1: Tal cual.
0: Porque no hay plata, pero funciona igual gracias al apoyo de la gente.
1: Porque los sueldos ya no se hacen cargo la CONAVIP, ni mandan los subsidios que habitualmente. Yo me pregunto, ¿no? ¿Qué hará el gobierno con el dinero que entra en el Estado? Porque al Estado entra un montón de dinero a través de impuestos.
0: Sí, sí, lo está apoyando en la banca financiera, porque en estos días se... Y entonces bueno, están creando intereses que se gastarán ellos y el capital también. ¿Para qué vamos a andar mintiendo?
1: Vayamos tomando nota de esto, ¿no? Para que después no anden diciendo por ahí se robaron todo, vinieron para afanar. Fíjense, tomen nota de quiénes son los que se roban todo, de quiénes son los que utilizan el dinero nuestro, con la nuestra, justamente. ¿Y para qué? ¿Sí? Para que no nos estemos quejando de gusto, digo. Cuando después vienen buenas épocas y nada nos conforma. Bueno, así que después también estuvimos con Geraldine Castro, profe de música, y que dirige, entre otras cosas, dirige un coro de mujeres en Pilar, Bueno, ella nos va a contar de qué se, de qué se trata. Y que organizaron el primer, ella organizó el primer encuentro, ¿cómo es, Estela?
0: El primer encuentro de canto colectivo. Acá en Pilar.
1: Ahí está. Nos va a explicar qué es el canto colectivo. Nos va a hablar un poquito también de este lugar, de este bastión de la cultura que es Integrarte. Y nos va a hablar de los coros, ¿no? De los coros, del coro infantil, que también fue desfinanciado por este gobierno. Bueno, así que hoy tenemos todo eso. Y ya mismo empezamos.
2: Bueno, estamos aquí con la profe Carolina Saladino, que hoy la tengo que saludar así. Buen día, Carolina. ¿Cómo va vos?
3: Buen día, Ivana. ¿Cómo va? ¿Todo bien?
2: Todo bien. Vos sabés que Carolina estuvo en Brasil, en Río de Janeiro, en un coloquio para las infancias, en un coloquio de filosofía para las infancias, y nos trae algunas novedades y algunos conocimientos que son muy interesantes. Así que contanos, Carolina, cómo fue esta experiencia. ¿Dónde estuviste? ¿Cómo fue la experiencia?
3: Bueno, hola a todos, en principio. Esta experiencia fue muy linda, fue muy enriquecedora. Estuvimos, no solamente yo, sino todo el grupo de investigación de la Universidad de General Sarmiento. Estuvimos invitados por la Universidad Estadual de Río de Janeiro a un coloquio de filosofías e infancias. ¿Podríamos preguntarnos de qué se trata este coloquio?
2: Claro.
3: Esto se trata de una serie de charlas y actividades que planifica la universidad en Río de Janeiro para los profesores, pero pensando en las infancias. Porque hay una corriente de la filosofía que se entiende a sí misma no como una disciplina teorética, digamos solo de teorías, sino como una práctica. Y eso se le transmite a las infancias.
2: ¿Y hablan específicamente de algunos pensadores, de conceptos filosóficos? ¿Cómo hacen para que los infantes accedan a la filosofía?
3: Pensando, no se habla de otros pensadores, pero sí se habla de ciertos conceptos. Por ejemplo, se le puede preguntar a los niños qué piensan que es la libertad y a partir de eso empezar a construir conceptos.
2: Claro.
3: Mucho también se crea a partir del juego, ¿no? O sea, se piensan juegos que los inviten a pensar. En el coloquio, por ejemplo, el primer día tuvimos un cuento sonoro que narraba la vida de Paulo Freire. Entonces muchas veces se les cuentan canciones o se les cuentan cuentos de maneras distintas para que ellos a partir de eso empiecen a pensar y empiecen a hacerse preguntas. La principal función de este modo de pensar la filosofía es hacerse preguntas.
2: Y los niños, a partir de esas consignas de estímulo que les van dando quienes los guían en estos pensamientos, con la naturalidad que los caracteriza, van diciendo lo que piensan y entre todos van armando ideas, o que cada uno saque las conclusiones que quiera o que pueda.
3: No, la idea es que se arme un pensamiento colectivo, ¿no? O sea, que entre todos empiecen a pensar ciertos conceptos con lo que dijo fulanito, con lo que dijo menganito, con lo que otro puede pensar de lo que dijo el otro. Entonces se empieza como a practicar la escucha activa, el diálogo abierto, o sea, un montón de prácticas que quizás en un principio no son netamente filosofía, pero que sí a lo largo de la trayectoria la van construyendo. Porque la filosofía no es más que eso.
2: En lectoescritura, que es lo que yo entiendo, eso sería la alfabetización, es decir, o en la ciencia informática también, ¿no? Son las bases sobre las que después uno puede ir construyendo el conocimiento profundo, ¿no? Pero que cosas que tenés que saber antes de empezar a meterte en cuestiones más académicas, ¿no?
3: Sí,
2: o sea, antes de acceder a Platón, primero tengo que poder expresarme, poder sacar una conclusión, ¿sería eso?
3: Claro, exactamente. Simplemente sería como algo por ahí que no tiene mucha significancia, pero es enseñarles a pensar por sí mismos.
2: Claro.
3: Y a partir de ahí ver qué es lo que va surgiendo.
2: Digo, esto nos es algo que nos hubiera sido muy útil a los adultos actuales, tener estas bases filosóficas en la infancia, en la escuela, por ejemplo, poder desarrollar pensamientos complejos.
3: Sí, bueno, vos sabés que precisamente el grupo de investigación de la Universidad General Sarmiento está tratando de que esto se vuelva parte de la currícula, o sea, la investigación apunta a que finalmente la filosofía sea parte de la currícula en la primaria. En el nivel inicial ya hay un documento que amplía el currículum y que hace que la filosofía sea transversal en toda la enseñanza inicial. Pero en la primaria todavía eso no se ha logrado, y también es verdad que hay un cuerpo de docentes que tiene que ser capacitado en este pensamiento, porque muchas veces la filosofía se piensa como algo teorético, que uno tiene que saber de Platón, de Aristóteles, de Nietzsche, y este tipo de práctica de la filosofía implica otras cosas. Entonces también hay que, por ahí se necesita una suerte de capacitación para las docentes también. Entonces, bueno, de eso se trata la investigación que estamos haciendo, de poder, o sea, finalmente concretar esto en una enseñanza real, ¿no? O sea, en una materia real que ingrese al currículum y que se establezca como tal.
2: Capacitación social de las maestras y maestros, o también agregarlo como una extra programática en las escuelas privadas o materia especial en las escuelas estatales, ¿no? Que haya profesores de filosofía especializados en infancias, en enseñar filosofía a las infancias. También podría ser eso, ¿no? Pero está bueno que desde la universidad, que es el ámbito absolutamente adecuado para desarrollar estas propuestas,

0: que sería en una posición de asombro, en una posición de preguntarse a diario por ciertas cosas, ¿no? No en vivir la vida aniñadamente, pero sí con ciertas cualidades y ciertas características que a los niños les permiten ir creciendo a lo largo de su vida.
1: Estuve leyendo en estos días cuántas cosas hacemos los humanos cotidianamente, que las hemos incorporado a nuestra vida y las transitamos casi sin darnos cuenta, que son imposiciones del sistema en el que vivimos, que es un sistema capitalista, y que tienden a que uno sea un ladrillo más en la pared, como ya decía Pink Floyd, ¿no? A que sea un engranaje dentro del mecanismo de producción, porque el capitalismo se basa en eso, ¿no? En la producción y en el enriquecimiento de algunos y el empobrecimiento de otros. Bueno, me parece que esta propuesta de enseñar a los niños a pensar filosóficamente va en contra de este sistema, que porque si todos empezamos a pensar desde pequeñitos qué es lo mejor para el bien común, qué es lo mejor para todos, bueno, las cosas me parece que irían cambiando, ¿no?
0: Sí, no lo digas muy fuerte porque no nos van a aprobar la investigación, ¿Ah? Iván. Mejor. Mejor, pero sí, creo que nosotros en esta corriente de filosofía pensamos algo así como la incomodidad de habitar la pregunta, ¿no? O sea, creo que las preguntas muchas veces incomodan al sistema que ya está preestablecido y que funciona automáticamente. Y que si bien en un momento pueden ser disruptivas, también pueden servir para cambiarlo o para hacer las cosas de otra manera, ¿sí? El capitalismo no es la mejor salida, pero también es verdad que en algún momento fue la salida, mala o buena. Lo importante es que hoy ya transitándolo podemos ver que quizás haya otras mejores. Y que
1: si lo pensamos entre todos, todas y todes, esto implica inclusión, implica diversidad de pensamiento, de hábitos, bueno, de etnias. Si lo hacemos así, quizás encontremos las respuestas que ahora nos están faltando y que también encontremos también solución para los problemas que nos están agobiando tanto en el mundo, ¿no? Uh-huh. No me refiero solo a Argentina, que está en una situación terrible, pero en el mundo están pasando estas cosas. Estoy viendo en las noticias, vos ves que un montón de países están empezando a reproducir esto que ya nos pasó a nosotros, ¿no? Sí. En lo político, en lo económico, en cuanto a los recursos naturales. Y a lo mejor, sí, si lo pensamos entre todos, como en algún momento se intentó, por ahí encontramos esa solución.
0: Sí, es curioso porque si pensamos, o sea, estuve en Río de Janeiro, que es una de las ciudades con más delincuencia del mundo, y ellos reconocen que su ciudad es una ciudad muy peligrosa, porque incluso los mismos lugareños te dicen que después de las 10 de la noche no andes sola, que no camines por ciertas calles y tal. Claro. Pero ellos también, en su modo de vivir, reconocen y saben que si hay una salida es con la escuela, es con la educación. Sí. Entonces apuestan a esos lugares. De hecho, la Universidad Estadual de Río de Janeiro, el programa de filosofía para infancias lo establece en las favelas. Nosotros estuvimos en una escuela en la favela donde los niños prepararon clases de filosofía para nosotros.
1: ¡Ay, qué hermoso!
0: O sea, la jerarquía completamente invertida, ¿no? O sea, nosotros sentados en ronda esperando la clase de filosofía de unos niños y unas niñas que prepararon durante un mes una clase para cada uno de nosotros.
1: No, me muero de ternura pensando en esas crianzas, hablando de filosofía para los profes. Dios mío, qué hermosura.
0: Totalmente. Ellos pensaron en juegos, temas, canciones, nos enseñaron algunas palabras en portugués. Estuvimos toda una mañana.

0: Mañana compartiendo filosofía con ellos, hicimos una ronda de diálogo después, en grupos, ¿no? O sea, cada grupo de 20 profes en un aula de tercer grado, grupos de 20 profes en un aula de cuarto grado, y así. Y ese es el plan que ellos desarrollan en Río de Janeiro, ¿no? Entrar en la favela, desarrollar un proyecto, proponerlo en una escuela y en esa escuela trabajar y enseñarles a los niños que se puede vivir de otra manera, que la sociedad puede ser muy hostil, pero que siempre hay una salida distinta. Y creo que eso es importante, más que nada para una ciudad que si uno la mira socialmente es dolorosa.
1: Sí, claro. Es una de las ciudades más peligrosas del mundo, Río de Janeiro. Y sin embargo, no bajan los brazos, ¿no? Esto también es como típico de Brasil, ¿no? No bajar los brazos, siempre, siempre para French.
0: Sí, es paradójico eso, ¿no? Que en la ciudad más peligrosa del mundo se practique en las escuelas primarias, en la favela, la filosofía.
1: Bueno, son maneras de ir buscando soluciones, ¿no? También es filosófico esto. Es un accionar filosófico. Ir buscando soluciones a los problemas que se van presentando en la vida del ser humano.
0: Sí.
1: Caro, bueno, me imagino que no estuviste todos esos días en el coloquio, ¿o sí?
0: Sí,
1: Paseaste un poquito.
0: estuvimos desde el lunes, o sea, 7 días duró el coloquio,
1: Ah,
0: estuve
1: claro.
0: 9 en Brasil, 7 días duró
1: Claro.
0: el coloquio, y bueno, y las actividades eran desde las 8 de la mañana hasta las 6 de la tarde. Eventualmente, por suerte, paradójicamente, hubo una alerta de ciclón, así que pude visitar el Cristo Redentor porque se suspendieron las actividades.
1: Si no, ni eso, claro.
0: Porque si no, no hubiese podido conocerlo. Y bueno, y a veces las actividades terminaban al mediodía y nos escapábamos un rato a la playa y demás. Porque bueno, los paisajes de Río de Janeiro, la verdad es que
1: Sí,
0: son hermosos.
1: hermoso, hermoso, hermoso. Bueno,
0: Pero
1: una alegría enorme haber conversado con vos, como siempre, y una esperanza, ¿no? Como una lucecita que está ahí prendida y brillando para el bienestar de la humanidad. Bueno, así que muchas gracias por esta conversación, Carolina.
0: no, gracias a ustedes, Ivana.
1: Bueno, y nos escuchamos la próxima.
0: Un abrazo grande.
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3: Bueno, y hoy estamos en Pecadoras de Alma con una persona que queremos y admiramos, que es Geraldine Castro. Ella es profe de música, es la directora del taller de canto colectivo de Integrarse Pilar. ¿Qué tal, Gerald? ¿Cómo estás?
4: Hola, buen día, ¿cómo estás? ¿Bien?
3: Bien, bien, con un poco la voz tomada, pero bien.
4: Eso te iba a decir, con un poquito de tu voz tomada, y bueno, quizás muchas emociones juntas, dice una que no para de hablar, ¿por qué será?
3: Sí, ¿no?
4: Reposo vocal, nos dicen los fonoaudiólogos. ¿Y cómo
3: Es verdad.
4: Bueno, así todo eso que dijiste es así. Yo soy profe de música, mi especialidad es el canto. Quería contarte justamente, me hiciste recordar que cuando yo decido estudiar música y decido estudiar canto, justamente fue porque tuve una participación desde muy chiquita con los coros de en la escuela, básicamente con el profesor Rubén Martín, que estaba en el Tratado del Pilar, que en ese momento era el primer colegio que tenía un coro que salía. O sea, es que este profesor nos reunía los sábados, y yo te estoy hablando del año 90,
3: Mira.
4: y ya ahí me prendió la mecha de lo que era el canto. Después estuve con Alfredo Cuatriz muchos años también en el coro, así que nunca, digamos que el camino siempre me fue conduciendo para esto. Y por eso me quise especializar en la voz. Y bueno, después me atrapó la educación. Vos sabés que cuando la educación te atrapa, es difícil salir de ahí.
3: Ah, sí, no te suelta.
4: Por eso mi especialización también es en educación musical y, bueno, todo lo que es el arte y la escuela. Y bueno, y ahí fue como que fue madurando un montón de cosas, ¿no? El tema de la voz, la comunión de las voces, porque en la escuela se da mucho esto de lo colectivo, ¿no? Creo que en el primer lugar donde cantamos colectivamente es en la escuela.
3: Claro.
4: Y en muchos lugares es lo primero que haces a la mañana, ¿no? Cuando te encontrás, si es en una escuela, te encontrás con tus compañeros y lo primero que haces es cantar colectivamente una canción. Así que, bueno, sí, se dice así. Nosotros tenemos el taller de ahí en Integrarte, que se llama Manada de Voces. Hace mucho tiempo que yo tenía ganas, siempre me convoca esto de la unión de las voces, digamos, colectivamente, ¿no? Justamente si nos ponemos a pensar, hay un montón de rituales, rituales que sean de todo lo que es la comunidad, siempre la voz está presente, y creo que uno se encuentra con la voz del otro y no te sentís solo, que esa es justamente la idea de lo comunitario cuando vamos a utilizar la voz, con tus posibilidades, ¿no? Siempre lo digo en el taller, con la posibilidad que tengas. La idea del canto colectivo, que justamente se separa un poquito de lo que es un coro, que un coro básicamente trabaja específicamente diferentes voces y lo que se resalta en un coro es la posibilidad que tenés auditivamente, no solamente de cantar, sino auditivamente de poder cantar con otro que va por otro camino, que eso también es interesante.
3: Claro.
4: En el coro. Y en cambio en el canto colectivo es, creo que tiene más fortaleza cuando vos no te animás a ir solo y vas acompañado. Y con la voz pasa exactamente lo mismo y creo que nos pasa esto mismo con la vida, ¿no?
3: Es verdad, por ahí. Contanos lo del primer encuentro, porque eso también seguro que andaba dentro de tu cabeza dando vueltas hace mucho.
4: Sí, la verdad es que el primer encuentro hacía rato también que creo que es un espacio que no había. Me puse a buscar una vez que arrancamos con Manada de Voces, me puse a buscar y no estaba, y no había un lugar donde decir, bueno, que sí hay en otras cosas de música, por ejemplo, no sé, encuentros de orquestas hay con CCPAS. Sí hay de otras cosas, encuentros de danzas folclóricas hay, bueno, acá mismo en Pilar, pero no había de canto colectivo, porque me interesaba mucho la propuesta de poder ver, no solamente en el arte se aprende mucho viendo, ¿viste? Entonces, ver y escuchar al otro que quizás está haciendo exactamente lo mismo que vos, esto de, en este caso del canto colectivo, y bueno, pero poder ver otras con otras diferencias, porque la realidad es que justamente los grupos, por ejemplo, los que vinieron en el primer encuentro de canto colectivo, uno de los grupos que pudieron venir, vos fíjate que eran pocas las chicas del coro de Del Viso, del coro de PAMI, pero lo importante de esto que justamente quería resaltar es que había una persona de 80 años, ¿no? Y el resto, más o menos, ponele de 60 para arriba.
3: Sí.
4: Y yo me imagino lo que debe ser a los 80 años, después de 80 años de tu vida, encontrar que te gusta cantar, o que podés cantar, y que podés cantar con otro. Es muy fuerte. Quizás me pega por el lado de que uno tuvo la posibilidad de poderlo hacer desde siempre, ¿no? Pero si nunca te animaste, esperar 80 años para hacerlo es muy fuerte realmente. Después me llegaron, después del primer encuentro que hicimos el otro día, me llegaron mensajitos de chicas agradecidas por el espacio, agradecidas por el momento que tuvimos, que pasaron, por cómo fueron tratadas, por cómo fueron escuchadas. Estuve viendo algunos videos que también me llegaron. El respeto del silencio es muy valioso, porque esto que te digo, ¿no? Así como seguramente quizás la más joven tendría alrededor de 20 años, porque después en el otro grupo de José Sepa salió una chica muy joven de 20 años, el trabajo que hay detrás de esto, del canto colectivo, del animarse, de decir, bueno, está bien, yo no sé si sé cantar, no sé si sé afinar, no sé si me puedo aprender una canción, y de repente encontrar ese espacio es muy valioso, y es muy valioso que el público que tuvimos el otro día es muy respetuoso en el silencio, ¿no? En la espera de que el otro se prepare, de que el otro escuche. Algunas cantaron con pistas, otras cantaron a capela, nosotras, por ejemplo. Otras cantaron acompañadas con una guitarra. Tuvimos de todo. Y sin embargo, todo fue escuchado con el mismo respeto y con la misma valoración. El aplauso, encontrar el aplauso en el otro, muchas familias del otro lado alentando a esas mujeres a cantar, bueno, la verdad es que para mí es súper valioso. Así que por eso cuando decidí armar este encuentro, por eso le puse primer encuentro, como diciéndote, va a haber otro, prepárate porque va a haber otro.
3: claro.
4: Así que bueno, la verdad es que integrarte como siempre, un espacio de el cual quiero muchísimo. Pensé que hace, va a ser 20 años que estamos ahí. Digo que estamos porque estoy desde sus inicios, con idas y venidas, porque bueno, la vida a todos nos va convocando para otros lados, pero siempre es hermoso volver a integrarte. Siempre tiene las puertas abiertas, lo dije muchas veces, espero que me hayan podido escuchar. Vos llevas un proyecto y por más loco que parezca, siempre está el espacio para que lo intentes. Y también tuvimos la oportunidad de invitar a las mujeres en acción. Mucha gente se fue muy contenta llevándose, no solamente llevándose el contacto de la persona que vendía, de la emprendedora, sino que mucha gente se fue preguntándome cómo conectarse con Mujeres en Acción para ellos poder desarrollar su emprendimiento. Y eso también me pareció genial, porque la verdad es que hay cosas que por ahí uno no las piensa y sin embargo surgen. Es como que aquel que tiene algo para vender, o que tiene ganas de hacer, o que en estos tiempos está buscando una alternativa, bueno, la verdad que me quedé muy contenta con esto que me decían de cómo conectarse con Mujeres en Acción. Fueron 6 puestos, 6 emprendedoras, así que me encantó.
3: Sí, la verdad que fue un evento hermoso, porque he estado ahí. y bueno, Yera, antes de terminar, contanos lo del coro de niños que nos querías hablar.
4: Sí, mira, justamente creo que cada vez que aparece un espacio como esto tenemos que ser conscientes de que actualmente se cerró el coro de niños. Estos niños entran a ese coro de niños, o entraban lamentablemente, bajo un concurso, o sea, un concurso muy profesional. Un elenco estable es aquel que el Estado y promueve, sostiene, y sobre todo es algo que culturalmente nos representa donde sea. Pero la cultura nos representa, y este coro de niños es parte de nuestra cultura. Los elencos estables, digo estables porque estable indica que sea un coro profesional, alguien que se especializa, alguien que tiene esa profesión de cantante, de músico, y está preparado para llevar adelante una obra que por ahí no podría estar un coro amateur, por ejemplo. Por eso creo que tenemos que hacer hincapié en que estos espacios que están construidos hace mucho tiempo y muchos años tienen una trayectoria y una profesionalidad que la gente tiene que saber, que tenemos esos elencos estables que nos dejan muy bien parados, no solamente acá en Argentina, sino que en cualquier parte del mundo. En cualquier parte del mundo, eso es un patrimonio que tenemos y realmente el coro de niños, yo misma los he visto en obras, que son de altísimo vuelo, digamos, ¿no? Que son realmente difíciles. Estamos hablando de una profesionalidad que, bueno, los grandes tenores han pasado por ese coro de niños. Entonces, ya te digo, me duele pensar que porque es un elenco de niños no se lo tome con la seriedad que esto requiere. Si es por una cuestión de plata, hoy en día nuestro país está que explota en el tema económico, ellos mismos dieron a conocer los valores, cómo se sostiene ese coro. Entonces, la verdad que me parece importantísimo. Mucha gente dice, no, bueno, pero tenían becas. Sí, claro, porque a esta profesión hay que dedicarle mucho tiempo. Y no es tan mal que se les pague una beca para poder sostenerlo, porque vos tenés que viajar, tenés que estudiar, y no se puede hacer todo gratis en esta vida y llegar a cierto nivel de profesión donde, ¿cómo vas a hacer? Un chico que vive, por ejemplo, acá en Pilar, ponele año acá en Pilar, que tenga que viajar porque ellos se ensayan ahí en el CCK todos los días. ¿Cuánto va para llegar hasta allá? O sea, que queda exento porque no puede pagarse un viaje o un colectivo. Entonces, vas a acotar la cultura y tu patrimonio cultural al que puedas llegar caminando. Eso no es justo para otros niños tampoco. Así que, bueno, creo que es un tema muy importante. Creo que no hay que dejarlo que se diluya tampoco. Es un tema preocupante porque, viste el famoso dicho, antes fueron por el otro y cuando vinieron por mí ya no había nadie.
3: Sí, sí.
4: Bueno, creo que tenemos que puntualizar en eso porque realmente la cultura, nosotros tenemos muchos años, muchas cosas importantes que nos representan culturalmente hablando y a veces no se ven con los ojos que se tienen que ver, ¿viste? Así que la verdad es que es preocupante.
3: Es cierto, Gerald, la verdad que yo los oí cantar en la tele, lo había traído en un programa, excelente, yo no podía creer lo que oía. Sí, vamos a tener que no solo salir a las calles porque estás en deuda, no solo salir a las calles porque sos jubilado, también vamos a tener que salir a las calles para defender la cultura. Es así. Bueno, Gerald, te agradecemos un montón. Que nos entrevista.
4: Muchas gracias a vos, bueno, a ustedes, muchas gracias por
3: un abrazo fuerte, fuerte.
4: Muchas gracias, un besito, chau.
3: Chao.
5: Bien. No me comí nada, ¿no?
6: No. Perfecto.
5: Bien. Vamos a hacer el cierre.
6: Dale.
5: ¿Qué fue primero?
6: ¿Qué fue lo primero que pasó? No sé qué.
5: ¿Qué fue primero?
6: ¿Qué? ¿Cómo que no sé qué me preguntás?
5: ¿Qué vamos a poner primero, a Carolina o a Yera?
6: Ah, ¿no están juntas? Y no sé, ¿qué pusiste? ¿Qué pensaste? Bueno, yo pensé que ya los había juntado y que por ahí.
5: No, te puse uno por un lado y otro por el otro. Los dos
6: está bien. Y si querés ponemos filosofía a Caro primero.
5: Bueno, dale.
6: Total, no nombramos nada. Y porque la nombraste primero cuando en el relato.
5: Tenés razón. Terminamos con Yeras, o si vos querés agregar algo ahora y ya cerramos el programa. Si querés, si no se
6: puede. Sí, no, si igual le hice yo la entrevista ayer. Ahora me acordé y terminé yo ahí.
5: Así que vamos a a cerrar con... Bueno, nos queda la satisfacción de escuchar a estas dos mujeres que van para adelante y a sus comunidades y a sus colectivos y a todos sus proyectos que nos dan un poquito de esperanza de un mundo mejor y un poquito de sabor amargo sabiendo cómo estamos, comprobando una vez más cómo estamos viviendo en nuestro país. Así que con esto nos despedimos. Hasta la próxima.
6: Hasta la próxima y no se olviden que si no se mueven, no sienten las cadenas.
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4: Proyecto de extensión, una práctica deportiva, una oferta académica, una muestra de cine y educación. Todo eso y mucho más está hecho en la universidad. Bienvenidos, bienvenidas. En el programa de hoy vamos a conocer una investigación sobre la vitivinicultura y también vamos a reflexionar sobre la inteligencia artificial y la comunicación política. Hay en este capítulo de EU información sobre actividades deportivas y audiovisuales y además sobre las primeras jornadas de diseño y fabricación digital que prontamente se realizarán. En este programa vamos a hablar con la decana de la Facultad de Salud, Trabajo Social de la Universidad Nacional de Mar del Plata. En la operación técnica, Gustavo González. En la edición, Diego La Cruz. En la producción y conducción, María Laura Morales. Esto es EU. La manipulación en la comunicación política está llegando a otra escala. Identidades artificiales creadas mediante inteligencia artificial buscan interpelarnos mientras se pierde la distinción entre lo que vemos y lo real. Roberto Samar es docente de la Universidad Nacional de Río Negro y reflexiona sobre la inteligencia artificial y la comunicación política en Argentina.
5: La mentira nos mira a los ojos. Jessica Foster es una joven rubia hegemónica, vestida de militar pro-Trump, participa de acontecimientos internacionales. En 4 meses superó el 1 millón de seguidores, pero Jessica Foster no existe. La idea de una imagen con un cuerpo hegemónico, con un modelo de éxito que intenta incidir en la opinión pública, no es nueva. Lo novedoso es la velocidad con la que se crea actualmente con la inteligencia artificial. Lucía Libertaria va en la misma línea, ya tiene 15.000 seguidores. En el último video legitimó la limitación de que las personas migrantes accedan al derecho a la salud. La personalización del mensaje, como fenómeno comunicacional, lo que nos transmite es que ese mensaje, quien transmite el mensaje, forma parte del contenido que nos está transmitiendo, porque quien lo transmite va a generar distintos efectos de sentido. Para ilustrarlo, imagínate a una mujer adulta, de clase media, que creada artificialmente con IA, pero que está llorando, quebrada, mirando a la cámara, diciéndote que a su hijo lo mató un migrante y pidiendo que se expulsen a los extranjeros. Esa imagen te conmueve, te sentís identificado, podría ser vos o tu vieja. No importa que la mayoría de los homicidios los cometan los argentinos y que solo el 5% de las personas privadas de su libertad sean migrantes. Porque las imágenes pueden movilizar dimensiones emocionales e identitarias que no necesariamente se modifican con la evidencia estadística. Cabe aclarar que la construcción de estos chivos expiatorios no va a recaer sobre cualquier sector social. Como lo sostenía Cohen, el enemigo siempre tiene que ser el adecuado. Personas con escaso poder simbólico, mediático, con escasa legitimidad, para poder defenderse. Por eso, estos grupos que son colocados en ese lugar de chivo expiatorio generalmente son los migrantes de los países limítrofes, los pueblos originarios, las personas en situación de pobreza. Lo complejo de nuestro contexto es que esto incluso no se relaciona únicamente con el ámbito político. El portal Chequeado identificó miles de videos falsos de médicos falsos creados por inteligencia artificial. En este complejo contexto debemos problematizar el debatir por plataformas, porque quizás estemos discutiendo horas con un bot que está generado justamente para producirnos indignación. También debemos dejar de informarnos solo por redes que consumimos acríticamente. Y lo más importante, quizás, recuperar y fortalecer las verdaderas redes sociales, los encuentros, el mirarse a los ojos, el diálogo, los abrazos, fortalecer el tejido social. Las redes digitales, los algoritmos, la inteligencia artificial no son herramientas neutrales. Se inscriben en relaciones económicas, políticas, culturales, participan de la organización de lo que vemos, de lo que ignoramos y de cómo nos vinculamos. Son dispositivos de poder. Mi nombre es Roberto Samar y soy profesor de la Universidad Nacional de Río Negro.
4: ¿Qué está pasando en nuestra quebrada? Es la pregunta que se hicieron en la Universidad Nacional de Jujuy. Hay un estudio que revela que la vitivinicultura se ha consolidado como una actividad pivote que está redefiniendo los territorios rurales de la región. El trabajo de investigación titulado Transformaciones Territoriales y Desarrollo de la Vitivinicultura en la Quebrada de Humahuaca en el siglo XXI ha sido elaborado por la doctora Dolores Trillo, profesora de la Universidad Nacional de Jujuy.
2: Hola, soy de la Universidad Nacional de Jujuy, específicamente de la Facultad de Ciencias Agrarias y la Unidad Ejecutora CISOR de CONICET UNJU. Quiero compartir los avances de nuestra investigación sobre las cadenas de valor agroalimentarias y los circuitos de acumulación en la quebrada de Humahuaca. Este trabajo, desarrollado por un equipo interdisciplinario que dirijo, se propone caracterizar la producción de alimentos, granos, carnes, frutas, hortalizas, bajo una perspectiva que busca reconocer cómo se genera y distribuye la riqueza en el territorio. La economía de la quebrada se basaba hasta fines del siglo XX en la actividad agropecuaria de pequeña escala, en la minería, el comercio y el empleo público. Sin embargo, a partir del siglo XXI, dos hitos marcaron un cambio: la salida de la convertibilidad en 2002 y la declaración de la región como Patrimonio de la Humanidad por la UNESCO en 2003. El hallazgo principal de este periodo es la consolidación de la vitivinicultura de altura como una actividad pivote. Esta actividad es capaz de dinamizar el territorio rural y redefinir las estrategias socioeconómicas frente a la contracción de producciones tradicionales. Los datos estadísticos son contundentes. Mientras que la superficie destinada a frutales tradicionales como el durazno retrocedió un 54% entre 2002 y 2018, la superficie implantada con vid aumentó un 568% en el mismo periodo. Solo en la última década, Jujuy registró el mayor incremento porcentual de la superficie vitícola del país, con un crecimiento del 321%. Este fenómeno se sustenta en condiciones naturales excepcionales. Los suelos de la quebrada son de origen aluvial, con alta alcalinidad y textura francoarenosa, lo que, sumado a la elevada radiación solar y la amplitud térmica, permite producir uvas de alta calidad enológica como Malbec, Cabernet Franc, Syrah y Merlot. Nuestra investigación confirma que la vitivinicultura ha generado un nuevo circuito de acumulación regional, caracterizado por un esquema de integración vertical completa. Esto significa que una misma firma controla desde la etapa primaria en el viñedo, pasando por la etapa secundaria o industrial en bodegas tecnificadas, hasta la etapa terciaria de comercialización y turismo enológico. En establecimientos de Maimará y Uquía observamos altos niveles de inversión tecnológica, sistemas de conducción en espaldera, riego por goteo con represas propias, bodegas equipadas con tanques de acero inoxidable y de hormigón para la fermentación y barricas de roble y ánforas de cerámica para la crianza. Este desarrollo no ha sido aislado, sino que ha contado con un marco institucional clave. El reconocimiento de la indicación geográfica Quebrada de Humahuaca en 2015 y la Ley Provincial 5882 de fomento a la vitivinicultura provincial, que han brindado previsibilidad y fomentado hitos como la Ruta del Vino de Jujuy y el Tren Solar de la Quebrada. En conclusión, los avances de nuestro proyecto demuestran que la vitivinicultura está contribuyendo a la transformación de la matriz económica regional, introduciendo un sector agroindustrial tecnificado en una zona previamente dominada por los sectores primario y de servicios. Esto contribuye a superar la fragilidad del sector agrario tradicional, promoviendo el agregado de valor en origen, la generación de empleo calificado y el arraigo territorial. Desde la Universidad Nacional de Jujuy reafirmamos nuestro compromiso con la generación de conocimiento científico original que aporte al desarrollo sustentable de nuestra provincia.
4: ¿Sabías que el área de deporte de la Universidad Nacional del Noroeste de la provincia de Buenos Aires cumplió 20 años?
6: Hola, buen día. Mi nombre es Julián Ayub. Soy el director de deportes de la UNOVA, Universidad Nacional del Noroeste de la provincia de Buenos Aires. Quería contarles un poco lo que hacemos desde nuestra universidad. El área de deportes, hoy por hoy, en la actualidad, está cumpliendo 20 años de su creación. Fue creada el 11 de julio del 2006. Durante todos estos años hemos realizado diferentes actividades y propuestas que voy a comentar a continuación. El área se encuentra dividida de la siguiente manera. Tenemos un área recreativa donde los estudiantes participan de los diferentes deportes que proponemos en forma recreativa, y los deportes que practicamos son futsal, fútbol 11, hockey, vóley, básquet y handball. También en esa parte recreativa tenemos convenio con diferentes gimnasios y natatorios. El objetivo más importante es que los estudiantes, también el personal docente y no docente en su tiempo libre, puedan participar de estas actividades recreativas. También tenemos un área competitiva en la cual tenemos competencias y torneos internos de los diferentes deportes. Tenemos un equipo de fútbol femenino que participa en la Liga Local de Fútbol de Junín. Y también tenemos nuestra representación en los diferentes eventos y torneos que se realizan en el ámbito universitario. Por otra parte, contamos con un área de capacitación en la cual los profes de educación física, estudiantes del profesorado, entrenadores de diferentes deportes se acercan al área de deporte a aprovechar estas diferentes propuestas, jornadas, clínicas y capacitaciones que vamos realizando a lo largo de este año. Y específicamente en este segundo cuatrimestre que vamos a iniciar, en conmemoración a los 20 años de la Dirección de Deporte, vamos a organizar torneos internos de básquet, de vóley y de futsal. Vamos a hacer una corre-caminata en el mes de noviembre. Vamos a hacer una capacitación importante vinculada a la actividad física, el deporte y la salud, entre otras actividades. Muchas gracias por la invitación a contar en la radio las propuestas que hacemos en la UNOVA, tanto en la sede de Junín como Pergamino.
4: Más información sobre las actividades que realizan vas a encontrar en el Instagram deportes-unova o si no también en su página web www.unova.gov.ar. El Departamento de Educación de la Universidad Nacional de Luján organiza la segunda muestra audiovisual de cine y educación titulada Proyectar Memoria, Desafiar lo Educativo a 50 años del golpe, que se realizará del 2 al 5 de septiembre. Ana Paula Saab, trabajadora de la Universidad Nacional de Luján, da algunos detalles más.
7: Del 2 al 5 de septiembre los invitamos a participar de la segunda muestra audiovisual de cine y educación, Proyectar Memoria, Desafiar lo Educativo a 50 años del golpe, organizada desde el Espacio Audiovisual del Departamento de Educación de la Universidad Nacional de Luján. Se cumplieron 50 años del golpe cívico-militar que aterrorizó nuestro país desde 1976 hasta 1983. No recordamos solamente una fecha, recordamos una herida. Una herida que todavía forma parte de nuestro presente. 50 años parecen mucho para una vida humana, pero en realidad es muy poco para una memoria colectiva. Hay ausencias que no envejecen, nombres que siguen esperando ser pronunciados. Hay imágenes, fotografías que continúan preguntándonos qué hicimos y qué hacemos con aquello que pasó sin haber pasado nunca. Recordar no es volver al pasado, es impedir su clausura. La sociedad entera debe ser capaz de reconocer a sus víctimas y de nombrar a sus verdugos. Recordar para mí es comprender no solo las dimensiones de la catástrofe, sino también sus condiciones de posibilidad. Hoy, en un tiempo de negacionismos y viles reivindicaciones de la dictadura, nos negamos a aceptar que quienes fueron arrancados de la vida sean también arrancados de nuestra memoria colectiva. Recordamos para reconocer, pero también para redimir. A los caídos de aquella época los llevamos con nosotros y en su nombre reiniciamos la lucha de ellos que es también la nuestra. Por eso, 50 años después, la memoria no es solamente un homenaje, es una responsabilidad con el presente.
4: Esta segunda muestra se desarrollará en modalidad presencial en las sedes de la Universidad Nacional de Luján, San Miguel y San Fernando, y en la localidad de Moreno, provincia de Buenos Aires. También se llevará adelante de forma virtual. Los materiales se exhibirán de manera presencial y también se podrán ver a través de la plataforma audiovisual bonaerense Bafilma. ¡Ew!
8: Hecho en la universidad.

0: facultad. La escuela se abrió en los años 70 y en el año 96 se llamaba Escuela de Ciencias de la Salud y del Comportamiento. Sí, alrededor de los años, no me acuerdo la fecha exacta, pero eran 70 y pico, porque nosotros en terapia y enfermería estuvieron primero bajo la órbita de la Facultad de Ciencias Exactas. Después se abrió la escuela donde se incorporó a trabajo social. Y en el año 96 logramos, después de un arduo trabajo y de muchas reuniones y muchos documentos elaborados, pasar, ya teníamos un cupo importante de graduados, podíamos dar cuenta de nuestra historia académica, así que se votó el 28 de marzo de 1996, se votó el pase a facultad. Así que bueno, estamos en año de festejo.
1: ¡Ay, qué bien! ¿Y están en una misma sede? ¿Dónde están físicamente? Digo, en una misma sede que la universidad.
0: Nosotros estamos junto con 6 facultades en el Complejo Universitario Manuel Belgrano. Digo, me quedé pensando porque, por ejemplo, Ingeniería tiene otra sede, Agrarias tiene otra sede, Derecho tiene otra sede y Medicina tiene otra sede. Hay 4 de las 10 unidades académicas que hay, que conforman la Universidad Nacional de Mar del Plata. 6 estamos en el Complejo Universitario Manuel Belgrano. Nosotros funcionamos conjuntamente en el mismo edificio dentro del complejo que Ciencias Exactas. Y tenemos además un anexo de la universidad en la calle Salta y Peña, donde todos hacemos algunas cursadas ahí, porque bueno, es verdad que la matrícula o la cantidad de estudiantes y de carreras fue creciendo y bueno, y el complejo quedó, la infraestructura del complejo no rinde para todas las actividades que tenemos, más allá, digo, de las de grado y pregrado. También contamos con posgrado, se cuenta con diplomaturas, digo, hay mucha actividad académica todas las facultades, inclusive la nuestra, y bueno, no, la infraestructura queda pequeña.
1: ¿Qué oferta académica tienen ustedes?
0: Contamos con la carrera, con la licenciatura en terapia ocupacional, la licenciatura en trabajo social y la licenciatura de enfermería. La licenciatura de enfermería que cuenta con un primer ciclo que les permite acceder al título de enfermero profesional, pero la carrera que se ofrece es licenciatura en enfermería, con la posibilidad de acceder al título de enfermero profesional después que terminan el tercer año y sus prácticas. Después estamos con el armado de la carrera, que la otra vez ya salió la publicación, que estuvimos con reuniones de la carrera de fonoaudiología, que para nosotros es importante que podamos primero abrir una nueva carrera, pero por sobre todas las cosas que la Universidad Nacional cuente con la carrera de fonoaudiología. Es una demanda de la comunidad. Porque bueno, en la ciudad de Mar del Plata contamos con la carrera, pero es en una universidad privada. Ajá. Sí, entonces es una materia y es una deuda que tenemos y estamos trabajando con algunas fonoaudiólogas y con el Colegio de Fonoaudiología para poder en algún momento aprobar, en el transcurso de este año, aprobar la carrera. No para abrir el ciclo académico el año que viene, realmente no, porque no llegamos, porque además estamos con una reforma de los 3 planes de estudio de las carreras que tenemos. Hay una decisión política de esta gestión de pensar y de repensar nuestros planes de estudio desde las trayectorias académicas. Estamos con algunas ideas en este proceso de reforma de poder realmente hacer un proceso de articulación de la formación con el territorio y de poder articular cuestiones territoriales con la terminalidad. Hay dispositivos que se están pensando armar, viste, como escenarios integrados de aprendizaje donde el estudiante va a poder estar desde los primeros años, que si bien ahora hay una inserción territorial, no hay una articulación como nosotros pretendemos, donde haya núcleos temáticos que alimenten o que contemplen o que transfieran ese conocimiento, que puedan construir ese conocimiento en el espacio del escenario. Así que estamos con un proceso bastante intenso, me parece que es la... Viste que en todas las universidades está puesto ahí el tema del SACAU. Nosotros tenemos algunas tensiones dentro de la unidad académica pensando el SACAU, por la historia misma que tiene el SACAU, ¿no? como sistema. Sí. Si bien obviamente asumimos que fue un trabajo y una decisión asumida en el

0: sin y que nuestra universidad ya tiene su normativa en relación al SACAU, creemos que primero tenemos que pensar cómo creemos nosotros que es importante la formación de nuestros estudiantes y después incorporar cuestiones relacionadas. Pero primero nos tenemos que dar un debate mucho más serio y mucho más profundo, partiendo del perfil de graduado y egresado que queremos, que se pretende, para después pensar los contenidos. Es como hacer todo un trabajo diferente a lo que se hace generalmente a veces en las reformas de los planes, donde hay algo que es real, que sucede cuando uno se pone a trabajar en las reformas de los planes, que uno ya tiene, ¿no? Asignaturas, tenés planta docente y empieza a circular los temores, que si el cargo, que si pierdo. Bueno, esas cosas no suceden, pero esas cosas hay que trabajarlas, eso no sucede, nadie se queda sin un cargo cuando se reformula un plan o se reforma un plan de estudio, pero esas cosas suceden, están presentes y a veces nos privamos o no nos permitimos tener determinadas discusiones en profundidad porque no abordamos primero esas otras tensiones o esos otros temores que surgen primero a la hora de pensar. Así que nosotros tenemos como estas dos patas, ¿no? Pensar y hacernos cargo de las tensiones que surgen a partir del SACAU, que es todo un tema de debate y discusión en el ámbito de nuestra unidad académica, pero y también pensar en las tensiones y hacernos cargo, oído y escucha y dar palabra y lugar a lo que se da cuando uno presenta una reforma del plan en relación a la situación docente, ¿no? Así que bueno, estamos en este proceso, en este trabajo, arrancamos en el mes de mayo con las reuniones docentes, con reuniones estudiantiles, con reuniones propias nuestras de la gestión. Hoy tenemos una reunión de gestión para terminar de dar forma a todo el cronograma, que si bien ya había algunas fechas que estaban instaladas, hubo reformulaciones para poder ya la semana que viene relanzar nuevo calendario o cronograma en pos de la reformulación de los tres planes de estudio.
1: Por si hay alguien que no sabe, el SACAU es el sistema de créditos.
0: El sistema de crédito, sí. Hubo una decisión del SIN, que es el Consejo de Rectores del Consejo Universitario, donde se tomó una definición político-académica en pensar esta necesidad dentro del sistema universitario de pensar este sistema de créditos que también pone, en realidad me parece que uno lo que pone en debate y en tensión acá es estas horas que están contempladas en los planes de estudio, que por ejemplo tienen 3.900 horas, 3.600, bueno, esas horas son horas que el estudiante tiene que transitar en la unidad académica, son de interacción pedagógica. Un estudiante, cualquier estudiante de los que hoy reales, estudiantes reales de las universidades y de todas las carreras, son estudiantes que más allá de estudiar también trabajan, están en situación de cuidado. Hay una realidad que hace que uno se pregunte, bueno, ¿qué pasa? ¿Qué sucede con carreras que se proyectan para 4 o 5 años y que un estudiante o la mayor cantidad de estudiantes o un alto porcentaje de estudiantes, si no queremos hablar de números, sino de porcentajes, termina recibiéndose en un promedio de 9, 10 años. ¿Qué pasa con ese egreso, no?
1: Claro.
0: Entonces, yo no creo que el SACAU venga a dar todas las respuestas ni venga a solucionar todos los temas pensados para el egreso. Sí creo que nos pone en debate a los docentes de cómo pensamos ese aula, qué creemos que hacemos en el aula, qué cantidad de horas de interacción pedagógica son necesarias y qué otras horas tenemos que contabilizar a ese estudiante que después que se va del aula tiene que resolver trabajos, tiene que llevar adelante prácticos que mandamos a hacer, tiene que ir al territorio. Hay otro conjunto de acciones que hacen a un estudiante y que hacen a la formación de ese estudiante, que también es importante que la podamos leer, ¿no? Que podamos dar cuenta de esas otras horas. Porque cuando vos lo empezás a ver y hacés las simulaciones y son muchísimas las horas y el estudiante tiene que estar full time para la carrera.
1: Y no es la
0: Y eso no
1: realidad,
0: sucede.
1: claro,
0: No,
1: ¿no?
0: la realidad te dice otra cosa. Eso no
1: Totalmente.
0: sucede. Entonces, yo creo. Después también el SACAU viene a favorecer y fortalecer cuestiones de la internacionalización, eso también es real, pero yo creo que hay, o por lo menos nosotros en la unidad académica, estamos haciendo todo un debate en relación o tratando de debatir cuestiones que tienen que ver con este estudiante real que nosotros tenemos en esta, con esta caracterización, ¿no? Entonces, pensarlo. Y después yo creo que hay, o después uno termina viendo otros beneficios, pero primero tenemos que permitirnos saber esto, ¿no? Antes de pensar también la internacionalización, que no es menor, porque es verdad que muchos estudiantes ahora, con esto, viste, de la posibilidad que hay de intercambios, de las posibilidades de las becas, estamos teniendo varios estudiantes que quieren hacerlo, ¿sí? Quieren ir a conocer, quieren saber. Entonces me parece que eso también. Uno no lo puede desconocer. Eso está, existe, es importante, enriquece el proceso de formación también profesional, pero me parece que hay un debate primero y mucho más básico que tiene que ver con el estudiante primero nuestro acá y lo que sucede en el aula, ¿no? Y los tiempos del aula.
1: Claro.
0: Así que bueno, estamos con todo esos temas a debatir y ya vuelvo a insistir. Me parece que, por lo menos a nosotros, que no. Nos trajera hoy lo que nos trajo hoy el SACAU, más que además de sumar esa discusión y ese debate, lo primero que nosotros pensamos, bueno, tomemos este primer tiempo para pensar los planes de estudio,
1: Claro.
0: pero los planes de estudios que verdaderamente permitan pensar la formación desde otro lugar.
1: Qué importante ese momento de planificar y pensar un plan de estudio. ¿Qué están teniendo en cuenta?
0: Además de toda la información con la cual contamos, porque nosotros tenemos comisiones de seguimiento, de implementación del plan, porque las tres carreras en algún momento hicimos, qué sé yo, terapia ocupacional y trabajo social y enfermería, las tres hicimos una modificación del plan y estamos transcurriendo, ya terminamos los 5 primeros años de ese plan nuevo y ya tenemos datos sobre cuestiones que había que modificar o revisar o rever de esos planes que habíamos pensado hace unos años atrás, ¿no? Por más que sean nuevos. Pero ahora lo que estamos intentando con toda esa información y con cuestiones que fueron también que las rescatamos como positivas en algunos dispositivos que se armaron en algunas carreras, es pensar claramente, ¿viste? Esto que te decía, como, bueno, este perfil, pensar claramente y debatir y profundizar sobre ese perfil de egresado que queremos. Pensarlo y poder llegar a un acuerdo con eso después nos va a permitir es qué contenidos son necesarios para llegar a ese egresado. Porque a veces ahí, si vos te pones a revisar a veces los planes de estudios en general, hay contenidos que son generales, pero no todo lo que nosotros damos permite arribar tal vez a ese egresado, o tal vez muchas veces agregamos mucho contenido u otros contenidos que por ahí tal vez en la primer parte de la formación, no quiero decir no son necesarios, pero tal vez no en esa profundidad,
1: Claro,
0: ¿se entiende?
1: sí.
0: Entonces, es claro que hay que revisar los contenidos y cómo damos esos contenidos, siempre pensando en mejorar el graduado, no bajando la calidad, se entiende esto,
1: Sí.
0: ¿no? Siempre es para mejorar. El,
1: Sí, claro.
0: no, no, lo digo porque viste que siempre se piensa que uno cuando por ahí repiensa un contenido y deja fuera, entre comillas, algún contenido, está bajando la calidad. Yo creo que eso no sucede, o sea, no pasa por ahí. Pero por eso me parece que ahí es donde entran esos debates que a veces se dan y que son reales, que tensionan, en cuanto a que por ahí nosotros tenemos un plantel docente de muchísimos años que están en las carreras, ¿viste?
1: Sí.
0: En las tres carreras. Entonces, decir, bueno, no, vamos, digo, qué sé yo, un área. Y yo digo cualquier área, ¿eh? Porque no, no, digo el área de psicológica.
1: Sí.
0: Bueno, ¿qué del área psicológica? Porque a veces terminás teniendo, qué sé yo, 4 materias de psicología y tampoco te terminan de aportar aquello, ¿sí? Porque
1: Sí.
0: entonces vos tenés que ver cómo aporta ese contenido a ese perfil, de qué manera también se sustancian, se evalúan y se leen los planes de trabajo docente. Me parece que es lo que estamos buscando es una transformación que va a llevar tiempo, que lo venimos haciendo, no es que esto se funda ahora, sino que veníamos, yo ahora soy la decana, pero antes era la secretaria académica, y venimos haciendo una reformulación de los circuitos para la lectura y la aprobación de los planes de trabajo docente, qué tenemos que leer, con qué tenemos que acompañar esos procesos, poder pensar las capacitaciones docentes en función y en términos de evaluación, también pensar qué evaluamos, cómo evaluamos, de qué manera evaluamos, porque si no nos quedamos siempre como que la evaluación son los parciales y los finales y no hay otras evaluaciones.
1: Sí.
0: Entonces, la profundidad y la intensidad de la reforma del plan tiene que ver con todas estas aristas. Y los insumos que vos me preguntabas de dónde partimos, tiene que ver con esto. Primero, con que hay comisiones que vienen acompañando la implementación de los planes nuevos, que tienen una mirada acerca de lo que pasó y de las cuestiones que pudieron ser, que tienen lo positivo o lo negativo de esos planes. Tenemos la tasa de graduación, tenemos las encuestas estudiantiles, o sea, hay un montón de insumos o de datos que tenemos para poder pensarnos. El trabajo va a ser difícil, es complejo, no sé si difícil, es complejo por estas mismas tensiones que te digo, pero me parece que estamos en un buen momento, que vale la pena, que necesitamos escucharnos, que me parece que en estos contextos tan complejos que estamos viviendo, me parece que instalar espacios de escucha son importantes, porque a veces creemos que tenemos un montón de diferencias y cuando te sentás y empezás con cuestiones puntuales y empezás a debatir, no son tantas esa diferencia, lo que falta es ese espacio para podernos escuchar. Yo estoy recontenta porque el desafío es importante, porque también esto de incorporar otra carrera, ¿cómo podés incorporar otras carreras si todavía con las que tenemos no podemos llevar adelante ese debate, ¿no? ¿Cómo pensás otros planes?
1: Claro.
0: Si no, vamos a seguir repitiendo errores. Entonces digo, estamos en un buen momento para hacerlo. Así que en eso estamos.
1: Bien, qué bueno. Qué bueno. Quería preguntarte por el plenario que tienen el Consejo de Decanas y Decanos de las Facultades de Ciencias Sociales. Me interesa saber cuáles son los debates, las necesidades que hay en el ámbito.
0: Pero por eso, esto también viene a cuenta de lo que se debatió también en el plenario. Hay un debate acerca de también del tema de Sacau. Se estuvo hablando bastante en relación a esto y cómo, diríamos, de alguna manera favorece o no, pero se estuvo hablando de eso. De hecho, fueron invitados para hablar sobre el nuevo sistema. Y todos tenemos las mismas inquietudes, ¿no? Cómo pensamos este estudiante, cómo pensamos estas trayectorias, pero por sobre todas las cosas, cómo pensamos nuestros egresos, ¿no?
1: Claro.
0: En cuanto a personas que ingresan y personas que terminan egresando. ¿Y qué pasa en ese tiempo y en esas trayectorias? ¿Cómo nos repensamos en esas situaciones? Pensar también que algunas cuestiones que tienen que ver con las certificaciones, pero no como un cúmulo de certificar por trayecto lo que está haciendo un estudiante, sino cómo pensamos una certificación. Yo un poco lo que ponía en términos de eso de las certificaciones, ¿no? Es, y no solamente en las carreras que tiene que ver con las ciencias sociales, sino en las carreras que tenemos nosotros en la facultad. Nosotros debemos asumir una responsabilidad también, ¿qué hacen nuestros estudiantes? O de qué trabajan nuestros estudiantes también cuando están estudiando, ¿no? A veces esa trayectoria académica, ese certificado de alumno regular, esa historia académica les permite acceder a determinados trabajos, ¿sí? Porque son estudiantes, ¿no?
1: Sí.
0: Yo digo, a mí me parece que también está bueno ver qué es lo que está sucediendo y de qué manera nosotros podemos dar cuenta y favorecer una mejor formación para que ejerzan, por ejemplo, esos lugares, ¿no?
1: Sí.
0: Digo, te doy un ejemplo que yo mucho en enfermería acá se da el tema de cuidadores.
1: Claro.
0: Bueno, pero que un estudiante lleve un certificado de alumno regular y diga que dio tales materias no acredita que tenga todos los conocimientos o esté preparado para ser cuidador. ¿Se entiende?
1: Sí.
0: Ahora, si yo sé que eso sucede y puedo revisar esas instancias y puedo ver ¿Con qué complemento? Esa, digo, te estoy diciendo algo, no está pensado, no está definido, te lo estoy comentando como un ejemplo. Entonces yo pienso que con tales asignaturas aprobadas y además le sumo determinados seminarios específicos, tal vez ahí le puedo acreditar, ¿sí?, la certificación de cuidador. Entonces yo lo que sí me hice responsable de saber que ese que se fue de acá con el certificado de cuidador tiene las habilidades necesarias para llevar adelante ese rol. Entonces digo, lo que pasa es que bueno, eso también hay que pensarlo mucho, las carreras, eso también se debatió como que si uno piensa en certificaciones, no piensa en acumulación de certificados hasta llegar a un título, ¿no? Sino como hacer cuestiones más serias y pensar qué certifico, para qué certifico, ¿se
1: Claro,
0: entiende?
1: sí.
0: No, no decir qué sé yo, porque cumplió 1000 horas, tiene tal,
1: Sí,
0: no.
1: poner sellito por poner sellito.
0: No, no, no. Por eso es pensar con responsabilidad de qué manera uno puede certificar trayectorias académicas, pero tal vez con otra instancia más de formación que le acredite esa posibilidad. Bueno, yo creo que esos debates están buenos que nos los demos, está bueno que lo pensemos, estamos hablando y seguimos pensando siempre en los estudiantes que tenemos, y esos son los debates que también se dieron en el plenario.
1: Bien.
0: Dejo eso. Mucho sobre la formación, también las inquietudes acerca de lo que pasa con las ciencias sociales, el contexto actual de las becas en relación a investigación, qué está pasando, qué va a pasar, porque también es una complejidad lo que hoy sucede a nivel nación, ¿no?
1: Sí.
0: Con las ciencias sociales. Eso también estuvo sobre la mesa y se debatió bastante porque hay una preocupación.
1: Y es una de las más atacadas, o una de las
0: Exacto,
1: atacadas.
0: exacto. Entonces eso también fue todo un tema para seguir trabajando y viendo de qué manera uno va a poder llevar adelante estos procesos. Está complicado pensar hoy las ciencias sociales. Obviamente que uno sigue y apuesta a la formación, pero también es real y lo vimos, qué es lo que está pasando con los científicos, qué es lo que está pasando con CONICET. O sea, es tremendo, es tremendo. Las ciencias sociales están siendo muy, muy atacadas por este gobierno.
1: Pensaba mientras tanto, Gabriela, vos hablabas del plan de estudio, de los estudiantes, de las necesidades, de las caracterizaciones, pero también, un poco lo dijiste igual, están los y las docentes que deben también tener formación y que al mismo tiempo están siendo víctimas de
0: Claro.
1: la misma crisis.
0: Claro. No, no, por eso digo que es un desafío repensar las reformas de los planes. Y por eso te dije, como que una de las cuestiones aparecen cuestiones de tensión en relación a los docentes, que aparecieron, que siempre estuvieron cuando se da una reforma al plan, pero en este
1: Claro,
0: marco, en este contexto,
1: claro,
0: se da mucho más.
1: claro.
0: ¿Sí?
1: Ahora.
0: Entonces lo primero que uno tiene que establecer es un espacio realmente de escucha para que se pueda hablar de esas tensiones y que los docentes puedan tener la tranquilidad para poder empezar con debates de que no está en riesgo
1: Claro.
0: su lugar de trabajo.
1: Ahora termino de comprender eso que decías.
0: ¿Entendés?
1: Sí.
0: Y eso en este contexto más que nunca hay
1: Claro.
0: que hacerlo, porque es verdad. O sea, nosotros estamos viendo cómo podemos. De hecho, mira, tenemos una política en la institución de los posgrados nuestros son no arancelados para los graduados nuestros. Estamos apostando a eso, también pensando y estamos haciendo seminarios, diplomaturas que también acompañen la formación de nuestros docentes, porque también es necesario. Por un lado es necesaria la formación, pero por el otro lado un docente si tiene que ir a pagar la formación con el sueldo que hoy tiene, también se hace difícil. O sea,
1: Claro.
0: tienen multiempleo, eso también es una realidad. Entonces, bueno, ¿cómo hacemos para seguir sosteniendo la calidad académica necesaria para la formación de nuestros futuros graduados, con una planta docente que viene recibiendo estos embates
1: Qué
0: en
1: difícil.
0: relación? Y sí, y las carreras, vos viste que las carreras nuestras, las tres carreras que te dije que nosotros tenemos, las tres carreras trabajan en instituciones,
1: Sí.
0: con un montón de horas, o sea, está complicado. Tienen que tener más de un trabajo
1: Sí.
0: para poder llevar adelante su vida cotidiana, ¿no?
1: Sí. Quería consultarte por vínculos que imagino que deben tener con instituciones de la provincia o de Mar del Plata mismo.
0: Sí, tenemos varios convenios con instituciones tanto educativas como de salud, por una cuestión de que las tres carreras nuestras tienen instancias de práctica preprofesional. O
1: Claro.
0: sea, las tres carreras tienen horas, muchas horas, de, por ejemplo, si todas tienen alrededor de 1.000 horas totales en todo el proceso de formación de prácticas en instituciones. Así que hay convenios hechos con los centros de atención primaria, con la Secretaría de Salud del municipio, con Desarrollo Social, con el Hospital Materno Infantil, con el Hospital Regional, con clínicas, también con el Hospital Hussein, con escuelas, sí, porque también hacen prácticas en escuelas, o sea, con las instituciones. Hay mucho vínculo por el tipo de trabajo que nosotros en los procesos de formación tenemos.
1: Claro.
0: Son necesarias, además de llevar adelante proyectos de extensión y de investigación. Nosotros aprobamos la curricularización de la extensión, eso también nos dio un marco para poder tener otros vínculos con el territorio y también reformular la inserción territorial desde los primeros años. Después estamos trabajando muy bien con el programa Puentes de provincia, donde hicimos el convenio y se está trabajando con una unidad de fortalecimiento de la carrera de licenciatura en enfermería en Miramar,
1: Ah, qué
0: con un
1: bueno.
0: grupo, sí, con un grupo de enfermeros y también una diplomatura que se hizo en relación a cuidados, con una carga horaria importante en el proceso de formación que se hizo en González Chávez. Así que ya ahora se iba a repetir, no te sabría decir, ahora si te digo te miento porque no me acuerdo de memoria, estoy tratando de pensar en dónde se iba a reeditar lo de la diplomatura de cuidado en otra localidad de la provincia de Buenos Aires, porque eso es una demanda también que tenemos. Y estamos trabajando con Aulas Expandidas, que es otro programa de provincia,
1: Ah, no
0: donde
1: conozco.
0: trabajamos, viste que en este programa, Aulas Expandidas lo que hace es un programa del Ministerio de Educación de provincia, que lo que hace es trabajar estudiantes de los últimos años del secundario que eligen el proyecto, cada unidad académica puede postular un proyecto, donde trabajamos cuestiones relacionadas con la institución, con la facultad o las carreras nuestras, pero nosotros, por ejemplo, lo que hicimos este año, el año pasado no fue muy bien, y la verdad que los jóvenes que vinieron, que fueron unos cuantos, sostuvieron los encuentros y fue maravilloso el trabajo que se hizo, todos con distintas técnicas de participación, pero apuntando también al desarrollo de determinadas habilidades que se requieren para el ingreso a la facultad, a la educación superior, a la escritura académica. Y este año lo que hicimos es presentar un proyecto un poco más ambicioso que tiene más horas, o sea, tiene más encuentros, más horas, pero con el sentido y con una orientación que tiene sobre una temática transversal que tiene que ver con los cuidados de las tres carreras, para poder, si alguno de los estudiantes que elige nuestro proyecto y que termina esta capa, este curso de aulas expandidas y elige alguna de nuestras carreras, se le acredite posteriormente uno de los seminarios optativos. Así que tendrían un seminario, ya no más de ingreso, un seminario incorporado a su historia académica, que no es menor. Eso también está, digo, está bueno como ir pensándolos y que sientan que hay ahí, ¿no? Un lugar,
1: Sí,
0: ¿no? Porque esa es la idea, ¿no? Que sientan que hay un lugar. Así que sí, estamos trabajando bastante con el territorio, tenemos algunos convenios con ATE, hicimos una diplomatura y estamos tratando ahora de reforzar un área que tiene que ver con la salud laboral.
1: ah.
0: Así que hay como varias cuestiones para que estamos, diríamos que se están trabajando para poder. Sí, aprobamos un observatorio.
1: Lo vi.
0: que está más que interesante, que ahí el vicedecano es quien lleva o tiene a cargo, diríamos, desde su función, Manuel, el observatorio.
1: Miradas, el observatorio Miradas, estamos hablando.
0: Sí, y un poco la idea es trabajar con algunas unidades. Una va a ser la de salud y poder no solamente tener o generar datos, sino la función del observatorio es generar políticas, no solamente para nuestra unidad académica o de proceso de formación, sino realmente generar políticas que permitan desde nuestro trabajo mejorar, por ejemplo, la situación laboral de compañeros que trabajan en determinadas instituciones.
1: Qué
0: Es un
1: importante,
0: ejemplo.
1: qué importante.
0: Sí,
1: Está bueno.
0: también hay un proyecto que se está trabajando, que presentó un grupo de docentes, que lo estamos en proceso de ver cómo se puede anclar en el observatorio y el laburo que puede hacer, que tiene que ver con el consumo problemático. Así que bueno, hay. Por eso estamos ahí reordenando el tema del observatorio en grandes unidades que permitan luego contener todos estos proyectos que pueden ir surgiendo, porque hay una vinculación. Por ejemplo, ¿me entendés? Porque
1: Sí.
0: yo tenés un paraguas salud mental. Dentro de salud mental entran un montón
1: Y sí.
0: de proyectos que vos podés abordar
1: Sí.
0: y que pueden abonar posteriormente a una definición de una política, ¿sí? Institucional o acompañar una política pública, ¿sí? Así que bueno, esa es la orientación que tiene el observatorio y bueno, y para eso estamos viendo ahí con algunos compañeros que están en otras instituciones haciéndose las relaciones como para ya para empezar a definir esas unidades. Tan breve vamos a tener, lo que pasa es que viste como que entre que aprobás el observatorio, o sea, como que hay varias cosas que están de vuelta y nosotros lo que queríamos era canalizar y decir, bueno, hay muchos proyectos, muchos docentes que se ponen a laburar y tienen proyectos, pero eso tienen que tener una dirección, tienen que tener un sentido, porque si no somos muchos trabajando sobre ahí mismas temáticas
1: Claro.
0: y todos tenemos datos, pero
1: Claro.
0: ¿cómo hacemos para que esos datos realmente terminen siendo, se visibilicen en una política o en un programa que permita llegar a una política pública?
1: Súper importante, Gabriela.
0: Así que bueno.
1: Te agradezco muchísimo el contacto, el tiempo. Me
0: Bueno.
1: parece súper interesante todo lo que has comentado. Y bueno, si te parece, hablamos en otra oportunidad porque hay un montón de
0: Bueno.
1: temas más para seguir.
0: Sí.
1: ¿No? Para seguir
0: Sí.
1: visibilizando yo.
0: Yo te agradezco, realmente te agradezco que te hayas conectado con nosotros, que me hayas pedido de poder realizar la entrevista. Para nosotros es importante visibilizar el crecimiento de nuestra unidad académica y de todo lo que se está haciendo. Sí, me gustaría que tal vez yo te pude dar un panorama medio general y por ahí enfocada, porque bueno, también yo estoy medio atravesada en relación a las cuestiones académicas por el rol que siempre ocupé dentro
1: Claro.
0: de la gestión, pero también me gustaría que en algún momento tengas la oportunidad de entrevistarlo a Manuel Mayardi, que el doctor Manuel Mayardi, que es el vicedecano de la facultad, que él tiene sobre sus funciones, todo lo que es el área de posgrado, investigación y el observatorio mismo, y que me parece que las dos cosas, ¿no? Se
1: Sí.
0: van articulando, pero me parece que hay una que también, como te dije ahora al final, intenta que nuestra unidad académica pueda realmente aportar a la comunidad a través, ¿no? De poder influir sobre alguna política pública, ¿no? Que mejore las situaciones de la comunidad, ¿no? De las personas.
1: Qué bueno. Sí, queda
0: ¿Eh?
1: pendiente entonces la charla
0: Bueno.
1: con Manuel y te mando un abrazo y muchísimas
0: Bueno.
1: gracias.
0: Dale, muchísimas gracias. Un abrazo.
1: Gracias, Gabriela.
0: Hasta luego. Chau, chau.
1: Gabriela Guerra, decana de la Facultad de Ciencias de la Salud y Trabajo Social de la Universidad Nacional de Mar del Plata.
2: ¡Ew!
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1: En la Universidad Nacional de Lanús se realizarán las primeras jornadas de diseño y fabricación digital. Un espacio de encuentro, reflexión e intercambio colectivo acerca de las transformaciones en la gestión del diseño y la innovación en la actual era de digitalización creciente de los procesos productivos, con el objetivo de promover la innovación y el desarrollo de proyectos que integren diseño y tecnología.
2: Esta primera jornada de diseño y fabricación digital es una iniciativa de la especialización en tecnologías de fabricación digital de la UNLA y se está organizando junto al laboratorio de diseño del Departamento de Humanidades y Artes de la Universidad. Se espera que la actividad promueva la divulgación de experiencias de innovación, investigación y desarrollo, aplicación e incorporación de las nuevas herramientas digitales de diseño y fabricación en los ámbitos de la empresa industrial, la universidad y los laboratorios de investigación.
1: Para más información podés ingresar en la página de la universidad www.unla.edu.ar. Hemos llegado al final de este capítulo. Hoy estuvimos en la Universidad Nacional de Lanús, en la Universidad Nacional de Mar del Plata, en la Universidad Nacional de Río Negro, en la Universidad Nacional del Noroeste de la provincia de Buenos Aires, en la Universidad Nacional de Jujuy y en la Universidad Nacional de Luján. En la operación técnica, Gustavo González. En la edición, Diego Lacruz. En la conducción y producción, María Laura Morales. Nos encontramos en el próximo capítulo. No te olvides que lo que estamos haciendo a partir de todos los testimonios que compartimos en las radios universitarias y comunitarias de nuestro país es defender la universidad pública, gratuita, federal y de calidad. Esto es Hecho en la Universidad.
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Soy el que sigue vivo a través del tiempo, el que habla con el eco de la antigüedad. Soy la raíz que brota tras el incendio, el espíritu libre de América. Soy la celebración de los angelitos que se durmieron pronto sin esperar. Soy una copa suave y un alarido que viaja por el río y el arenal.

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